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aplausos y las ovacionamos. Teresa Parodi, Ramona Galarza, Ramona Galarza, Teresa Parodi, de Corrientes y para el país. Muchas gracias.

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Pancho el Gato Moro, me acuerdo de Ituzaingó, y de don Ernesto Esquercelaya, que hacia allá se lo llamó, también de la estancia Santa Tecla, que abrigó la tradición. Hoy me embarga la emoción al brindar este homenaje, cual correntino paisaje a tan

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5: Graciela, Víctor, vamos a recordar el Santiago del Estero con esta chacarera y que se venga la primera.

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Ya lo llevan entre

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2: ¡Hola, negro!
1: ¿Qué haces, caripadito, arriba el ónibus?
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3: Sí, qué bien que lo pronuncie.
1: Se ve que sabés inglés. Se ve que lo domina y
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aplaudimos y las ovacionamos. Teresa Parodi, Ramona Galarza, Teresa Parodi, de Corrientes y para el país. Muchas gracias.

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1: Que se venga esa chacarera santiagueña trunquita, muchachos, primera.

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aplaudimos y las ovacionamos. Teresa Parodi, Ramona Galarza, Ramona Galarza, Teresa Parodi, de Corrientes y para el país. Muchas gracias, ¿eh?

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Muy buenas tardes, como todos los martes comenzamos por Radio Escobar, mensaje de María, Reina de la Paz para el mundo entero. Tenemos a Fernando dirigiendo nuestro programa, como siempre en estos 26 años, un montonazo. Y Araceli, quien les habla, nuestra madre que está siempre, siempre llevándonos a Jesús y no nos deja de mirar porque no se quiere perder a nadie, porque para ella, creyentes o no creyentes, todos somos sus hijos. Así que vamos a pedir al Espíritu Santo, como lo hacemos siempre, para que descienda sobre todos nosotros derramando sus dones. Ven Espíritu Santo, por medio de la poderosa intercesión del corazón inmaculado de María, tu amadísima esposa. Amén. Y bueno, vamos a ir al santoral. Ayer hubo el aniversario de la muerte de un gran santo, conocido ya, siendo tan joven, por todo el mundo, como es Carlo Acutis, ¿no? Y bueno, la verdad, yo buscando cualquier cosa, buscando en el teléfono, lo que menos pensaba, me lo encontraba todo el tiempo. Digo, ¿qué pasa? Todo el tiempo me lo encuentro a él. Yo no lo buscaba, por supuesto, pero bueno, así fue sucediendo que se fue metiendo en mi vida, en el sentido de que, por ejemplo, tenía una compañera en el grupo de adoración que siempre lloraba por el asunto este de que tenía una enfermedad brava y lloraba, venía siempre a la adoración, lloraba muchísimo. Y un día la veo, yo le dije, ya vas a ver, todo va a andar bien, Dios sabrá. Y estaba contenta, el día de Santa Teresita, que fue el 1 de octubre. Y bueno, sonreía feliz. Así que digo, ¿qué te pasa? Dice, no, dice, el médico me dijo que estoy muchísimo mejor, que lo que tengo es una cosa muy suave, no, no. Así que era pura sonrisa. Y no sé, seguramente ella debe haber tenido, porque no tuve mucho tiempo de hablar con ella ahora. Vino en la adoración siguiente, trajo más de 100 estampas de Carlo Acutis. Y yo supongo, como él era muy devoto de la Eucaristía, muy devoto, entonces él decía que era su autopista al cielo. Y bueno, ella dijo que va a tratar bien las reliquias, no sé. Pero bueno, la cuestión que está haciendo estragos este chico, ya cuando lo canonizaron, hubo muchísimo joven, la Plaza San Pedro estaba llena, llena de jóvenes de todo el mundo. Es un chico que ya se han hecho grupos de jóvenes con el nombre de él, ¿no? El grupo. Atrae muchísimo. Él había dicho ya de chiquito que él, cuando él sea grande, que cuando él muriera, que iba a ser a los 15 años, él lo había dicho, de chiquito. Se lo dijo a una vecina. Entonces dijo que iba a morir, que iba a ser santo, que iba a ser muy conocido todo el mundo y que iba a ser mucho por la gente. Y bueno, y cuando tomó la comunión a los 7 años, al día siguiente, la mamá nunca se levantaba para ir temprano a la iglesia ni nada, porque ella iba una vez por año por ahí, sí iba, ¿no? Y estaba vestidito ya, vestidito, bien vestido. Mamá, levantate que tenés que llevar a la iglesia. Pero si tomaste la comunión ayer, le dice la madre. Sí, no, pero ahora tengo que ir todos los días. Así que todos los días, antes de ir al colegio, él iba primero a la misa. Nunca dejó de ir. Y fue un chico común, como todos los chicos, ¿no? Le gustaban mucho los jueguitos, que en ese tiempo no existían las redes como ahora, pero sí, los jueguitos. Y además hizo a los 11 años ya empezó a hacer un, no sé cómo se dice, porque yo de tecnología mucho no ando, y hizo un estudio de todos los milagros eucarísticos que se conocían en el mundo, y más o menos unos 160 milagros eucarísticos encontró, y ahí en la web están todo ese trabajo que hizo preparando todo eso para cuando él no estuviera. Así que bueno, eso se da también en las redes. Es un chico que la utilizó, las redes, para hacer el bien, ¿no? Un chico que se destacó por su alegría, por su compañerismo, por su servicio, por su devoción, pero nunca dejó la alegría, no dejó
jugar y estar con sus amigos, una vida normal, pero una vida que fue todo el tiempo dedicada a Dios. Él había dicho, yo voy a vivir poquito, pero tengo mucho que hacer, y después lo voy a seguir haciendo en el cielo, y así está siendo. Y el otro día escuché muchos testimonios, ¿no? Tanto de su papá, de su mamá, de su maestro, de su profesor, va de la secundaria. Me llamó mucho la atención del profesor de la secundaria, porque era un ateo total. Él era, siempre fue ateo, pero después, una vez que se enfermó su papá, le pidió a Dios que si se sanaba su papá, él iba a creer. Pero el papá murió. Así que se puso peor, furioso contra Dios. Y como profesor, en lo suyo era excelente, un hombre de mucha sabiduría, pero, contra Dios siempre. Y cuando entra al grupo, cuando él estaba en cuarto año ya, Carlos, el profesor siempre mandaba indirectas, porque le llamó la atención el rostro de él, siempre con amabilidad y con sonrisa, pero en las pruebas que hacían, él siempre le ponía algo sobre Dios al profesor, ¿no? Y entonces el profesor le tenía una pica bárbara, y siempre que hablaba contra Dios lo miraba a él a ver qué cara ponía, pero a Carlos no le cambiaba la cara, siempre estaba sereno y siempre sonreía. Y un día ya el profesor estaba tan furioso, pero tan mal, que le gritó, no sé qué, entonces Carlos le dice, profesor, usted tiene un dolor muy grande en su corazón y eso lo hace odiar, pero ¿sabe qué? Dios lo ama muchísimo. Es una pena que usted no se dé cuenta cuánto Dios lo ama. Y ahí el profesor empezó a llorar como un niño, delante de todos los alumnos. Lloró y no había nadie que lo pudiera parar. Bueno, al rato, bueno, los alumnos ya desconcertados se fueron yendo de la clase, y Carlos le dijo, profesor, yo si me necesita voy a estar por ahí, pero si usted no me necesita, vaya a la iglesia del colegio, que ahí va a encontrar el amor de Dios. Y bueno, eso es lo que hizo el profesor después. Y cuando llega a su casa, llega totalmente cambiado, y todo ese odio que tenía, simplemente por una frase amorosa de Carlos, le cambió la vida. Fue un hombre que realmente dio testimonio. Después escuché otro que me llamó mucho la atención, y lo cuento porque es muy llamativo. Un sacerdote estaba en contra de la que le hayan puesto, elegido como beato, santo, y estaba contra la iglesia, porque decía, la iglesia está mal, siempre tardó tanto en hacer que beatificar a una persona, pero estamos en la pavada, ¿cómo puede ser que se hagan estas cosas? Este chico no merecía ser santo, y siempre estaba en contra. Y un día reunió a toda la comunidad de su iglesia y dijo, yo voy a demostrar, y empezó a hablar de todas las cosas que veía en la iglesia, entre ellas lo de Carlo Acutis. Entonces agarró una foto de Carlo Acutis y dijo, para que vean que esto es así, yo lo voy a quemar. Le dijo, lo voy a quemar. Y bueno, quiso quemarla y no hubo forma, lo puso en el altar. Y delante de toda la gente, estaba llena la iglesia, la puso a quemar y no se pudo quemar. Y no solamente eso, no se pudo quemar, por más que insistió en quemarla, y quedó ciego el sacerdote. Después, bueno, cuando los médicos lo revisaron a este sacerdote, le dijeron, usted tiene los ojos totalmente sanos, no tiene absolutamente nada que diga que usted no puede ver. Pero él no veía. Y Carlos se le aparece a este sacerdote y le dice, no lo retó ni nada, simplemente le dijo que él iba a permanecer ciego por no haber creído, pero que Dios le iba a dar, Dios ya le dio, le hizo ver que no era verdad lo que él proclamaba, pero que iba a recibir grandes gracias por su arrepentimiento
grandes gracias que antes no las podía tener. Así que este sacerdote da testimonio de esto que le sucedió a él, de lo que él era, era más largo, yo no quiero hacerlo tan largo. Y bueno, él quedó, sigue estando ciego, pero él dice, nunca he sido tan feliz como ahora, porque he recibido muchas gracias del cielo y no extraño a mis ojos porque ahora veo cosas que antes no podía ver con mis ojos. Así que vemos cómo este chico, con su vida tan simple, una vida sencillita, una vida normal, llegó a ser santo, porque todo lo hizo por amor a Dios. Nunca después de su primera comunión a los 7 años, hasta que murió, nunca dejó de ir a misa, todos los días. Porque como digo, repito lo que dije al principio, él decía que la Eucaristía era su pista, su autopista al cielo. Así que eso se lo tenía muy grabado, y bueno, no, fue una vida totalmente, amó mucho a su familia, convirtió a sus padres. Escuché a los dos hablar, como decía la madre, él me enseñó, él me educó, y lo mismo dice el padre. Así que podemos ver cómo una persona con una vida tan normal puede llegar a la santidad tranquilamente, ¿no? Así que él había anunciado ya a los 6 años a una vecina cómo iba a morir él y a qué edad, y que iba a ser santo y que iba a ayudar a mucha gente. O sea, y podía hablar con los ángeles, veía a la Virgen también. Nunca lo dijo, pero sí se lo decía, a la vecina sí se lo decía, que tenía mucha confianza con ella. La madre estaba re asombrada con este chico. Y bueno, no decía mucho nada al padre porque tenía miedo que lo pongan con un psicólogo o algo de eso, porque en realidad era un chico normal. Pero bueno, hay muchísimos testimonios de mucha gente, era la enfermera, del cura que lo confesó, el que le dio la unción de los enfermos, los médicos, un montón de testimonios, que siempre fue un chico que llamó la atención por su sencillez, por su ofrenda, porque él dijo que él era feliz porque ofrecía su vida por el Papa y por la Iglesia. Entonces todo su sufrimiento tenía sentido, porque fue una leucemia. Se le presentó una semana antes y esa semana padeció, porque era de la peor que hay, de la leucemia más fuerte que hay, y él lo hacía con una sonrisa en medio de tanto dolor. Así que eso llamó la atención también de los sacerdotes que lo atendieron, de la enfermera, de los médicos, ¿no?

rápido, porque fue una leucemia que se le presentó una semana antes y esa semana padeció, porque era de la peor que hay, de la leucemia más fuerte que hay, y él lo hacía con una sonrisa en medio de tanto dolor. Así que eso llamó la atención también de los sacerdotes que lo atendieron, de la enfermera, de los médicos. A veces se encontraban la pieza iluminada donde él estaba, con olores a flores. Así que todo testimonio de gente que lo ha conocido y que llamaba la atención, pero sin hacer cosas raras, sino que era así, su vida era sencilla y tenía ese don de la pureza, de que puede, como dice la bienaventuranza, ¿no? Felices los puros porque verán a Dios. Así que esta bienaventuranza en él fue desde niño, ¿eh? Así que bueno, estamos yo lo empecé porque justo fue ayer el día que él murió, 12 de octubre, así que por eso quería mencionar un poco de su vida. Vamos al mensaje de nuestra madre, que es el que tengo, es el de agosto, que dice: hoy, queridos hijos, los invito, regresen a Dios, regresen a la oración para que se conviertan en portadores de paz. Hijitos, oren por la paz, que está en peligro, que nuevamente la oración fluya de sus corazones y de sus familias para que con alegría puedan sentir la voz de Jesús en sus corazones. La paz esté con ustedes. Esta es la voz que dice la Virgen que hay que escuchar. La paz esté con ustedes. Hijitos, sean portadores de paz y de oración por todos aquellos que no oran. Yo estoy con ustedes y oro por ustedes ante mi Hijo Jesús. Gracias por haber respondido a mi llamada. Bueno, vamos a ir al santoral, porque así como a Cutis, hay otros hermanos nuestros que ya están en la Iglesia Celestial. Recordamos que la Iglesia es solo una, la que está en el cielo, la que está en el purgatorio y los que estamos acá peregrinando en la tierra. Una sola iglesia. San Eduardo es hoy. Nació en el año 1002 en una Inglaterra amenazada por los daneses. Era nieto del rey San Edgar. Se conservó ajeno a las vanidades e intrigas cortesanas. Se caracterizó por su trato amable y cordial. Ante la invasión danesa, la familia real se refugió en Normandía y soportó el exilio con paciencia. Cuando algunos le propusieron reconquistar el país por las armas, Eduardo se opuso. No quiero obtener un reino a costa de sangre humana. Cuando los daneses fueron expulsados, regresó a Inglaterra y fue coronado rey. Su gobierno se caracterizó por acuerdos pacíficos para evitar las luchas internas. Trató de restablecer las leyes de inspiración cristiana que había promulgado su abuelo. Su carácter apacible y su vida cristiana lo convirtieron en un gobernador virtuoso. Creó un clima de comprensión, respeto y disciplina. Fue amado por sus súbditos, demostraba especial amor y predilección por los pobres. Un día, al encontrar a un paralítico tirado en el suelo, lo llevó sobre sus hombros hasta la iglesia más cercana y lo curó. Murió el 5 de enero de 1066. Su fiesta se recuerda el día en que sus restos fueron llevados a la iglesia de Santo Tomás de Canterbury. Bueno, ojalá tuviéramos muchos gobernantes como este. Es un agujero en un pajar. Bueno, acá tenemos el día 14, San Calixto I, papa y mártir, uno de los primeros papas, ¿eh? Calixto nació alrededor del año 160 en un barrio pobre de Roma, capital del imperio. Había sido esclavo. Los libertos constituían un grupo numeroso dedicado al comercio y a las artesanías. Miren qué bien, ¿eh? No es que era de un cura o era... Estuvo al servicio de un comerciante, pero fracasó en los negocios y fue condenado a trabajos forzados en Cerdeña, donde había muchos cristianos condenados por su

fe. Probablemente la convivencia con ellos lo llevó a la conversión. Por un decreto del emperador Cómodo, los cristianos fueron indultados y Calixto gozó del beneficio. El papa Víctor lo llamó a Anzio, donde terminó su formación religiosa. Se distinguió dentro del clero romano por su erudición y caridad. Fue elegido papa en el año 218. Durante su pontificado, que duró 6 años, la iglesia no sufrió persecuciones. Con su ejemplo, llevó a los cristianos a profundizar la práctica de la caridad y reanimó en todas partes el espíritu de la fe. Se opuso a las doctrinas que negaban la Santísima Trinidad y a las que negaban la absolución de algunos pecados. El emperador Severo Alejandro concedió a los cristianos libertad para practicar su religión en el año 2022. El gobernador de Roma, temiendo algún alboroto popular porque se habían producido muchas conversiones y en su ausencia del emperador, mandó arrestar a los conversos y al papa Calixto. Lo torturaron, pero soportó los castigos con alegría. Finalmente lo sentenciaron a muerte. Se cree que en un motín contra los cristianos, los gentiles lo arrastraron por las calles de Roma y lo arrojaron en un pozo profundo el 14 de octubre del 224. Empezamos bien. La iglesia siempre con sangre, ¿eh? La raíz siempre la sangre. Día 15 tenemos Santa Teresa de Ávila, virgen y doctora de la iglesia. Nació el 12 de marzo del año 1515 en Ávila, Castilla la Vieja, en España, o la tierra de mis abuelos. Cuando reinaba Carlos V fue que nació esta Teresa. Pertenecía a una familia de la nobleza, ingresó a los 12 años en el convento de las Agustinas y se arrepintió de su inclinación hacia las vanidades mundanas. A partir de una grave enfermedad, ingresó en las Carmelitas de Ávila, a pesar del horror que le causaba su austeridad. Cumplió las tareas más humildes y penosas. Practicó ayunos y mortificaciones como el cilicio. El cilicio es ese cinturón que usaban a veces con clavos, con espinas, para ofrecerlo a Dios, ¿no? Se enfermó gravemente. Se encomendó a San José y se curó. Abandonó la oración durante un tiempo. Después se arrepintió toda la vida. Volvió al convento y por 18 años padeció una horrible sequedad espiritual. La lectura de las confesiones de San Agustín terminó con su desolación. A partir de entonces se elevó a un grado sublime de misticismo. Por consejo de su confesor hizo un retiro espiritual. El confesor de ella era muy bajito. Por eso ella le llamaba medio fraile, esta Teresa. Dispuso una severa regla de clausura, que era San Juan de la Cruz, ¿no? ese fraile. Dispuso una severa regla de clausura, oración y mortificación. Suprimió toda comodidad en alimentos, vestimenta y colchones. En 1568 empezó la reforma de las Carmelitas Descalzas. Fundó entonces 16 conventos en menos de 12 años. Murió el 4 de octubre del año 1582. El Carmelo tiene varias Teresas, ¿no? Teresa, ella la reformadora del Carmelo, Santa Teresa de Teresita, la nuestra, tenemos Santa Teresa de los Andes, que es un año más chiquita. La nuestra tenía 24 años cuando murió, esta tenía 23. Teresa de los Andes, que es chilena. Así que tenemos una española, una chilena, una francesa, la Madre Teresa. La Madre Teresa se puso Teresa por Santa Teresita del Niño Jesús. Así que bueno, las Teresas parecen dedicadas mucho a ser monjitas. Bueno. Tenemos Santa Margarita María de Alacoc, gran santita, que nació. Nació Margarita en el año 1647 en esto sí que yo no lo sé pronunciar, Hauterkuh,
un pueblito de Borgoña, en Francia. La vida religiosa había decaído debido a la corrupción de las costumbres y a la influencia del jansenismo, herejía que había divulgado la idea de un dios que no amaba a toda la humanidad. A los 8 años ingresó en la escuela de las Clarisas, pobres de Charolles. Pero a los 11 contrajo una enfermedad que la obligó a regresar a un hogar, a su hogar donde su hermana mayor la maltrataba. Pasaba horas rezando y llorando en soledad sin probar alimentos. No estaba segura de lo que Dios quería para ella y practicaba severas penitencias. También reunió en su casa a los niños pobres para instruirlos. En 1671 ingresó en el convento de la Visitación de Paray-le-Monial. Fue sometida a duras reprimendas y humillaciones que soportó con paciencia y humildad. Era incapaz de practicar la meditación discursiva y siempre volvía a la oración de la simplicidad. Trabajó en la enfermería y el 27 de diciembre de 1673 tuvo la primera revelación en la que Jesús le habló. Durante 18 meses se le apareció con frecuencia y le pidió que se extendiera la devoción a su corazón. Ni la superiora ni los teólogos creyeron en ella, pero sí lo hizo su director espiritual, el jesuita Claudio de la Colombière. Él confirmó la autenticidad de las revelaciones, adoptó la devoción al Sagrado Corazón y la difundieron más adelante. Esta veneración fue recomendada por los papas. Murió el 16 de octubre de 1690. Claudio también es santo. Bueno, así que pues, a veces el hecho de que tengan revelaciones da muchísimo sufrimiento, ¿eh? Porque no son gratis, ¿no? Casi todos los que tienen revelaciones algún problemita tienen, ¿eh? O de incomprensión o físico, depende. Día 17, San Ignacio de Antioquía, obispo y mártir. Nació en el siglo I en Antioquía, capital de Siria, provincia del Imperio Romano. Los cristianos eran perseguidos y aceptaban gozosos el martirio porque lo consideraban la culminación del camino del cristiano. Saben que el martirio, por ejemplo, nosotros tenemos 3 clases de bautismo, ¿no? Está el bautismo de agua, está el bautismo de deseo y está el bautismo de sangre. O sea, los mártires que mueren, si no estaban bautizados por el hecho de morir por su fe, derechito al cielo, ¿eh? Derechito al cielo. Ignacio fue educado en la fe, inmerso en la primera generación de creyentes. Fue obispo de Antioquía, se lo conoció en todo Oriente por sus virtudes. Fue tomado prisionero y condenado como uno de los jefes de la religión cristiana. Lo trasladaron a Roma en un viaje largo y penoso por mar y tierra durante el gobierno de Trajano, alrededor del año 107. Durante ese viaje escribió 7 cartas a las comunidades del Asia Menor y una a los cristianos de Roma. En ellas se manifiesta su fe en Cristo y su deseo de morir por la fe. Soy trigo de Dios y quiero ser molido por los dientes de los leones con el fin de ser presentado como pan puro a Cristo. En los textos hay una afirmación acerca de la presencia de Cristo en la Eucaristía. Decía: lo que deseo es el pan de Dios, este pan que es la carne de Cristo, y por bebida quiero su sangre, que es su amor incorruptible. Cuando finalmente llegaron Ignacio y los otros prisioneros a Roma, se estaba celebrando la victoria del ejército sobre Dacia. Las fiestas duraron 120 días y participaron gladiadores y fieras en el Coliseo. Se necesitaba mucha carne humana para producir el show. Los cristianos participaron sin querer en estas masivas fiestas populares. Ignacio o Teófilo
portador de Dios, como también se lo llamaba, fue arrojado a las fieras en el año 107. Sí, cuando se los arrojaba a las fieras, había primer tiempo y segundo tiempo, ¿eh? A veces los cristianos terminaban que le faltaba un brazo o le faltaba parte alguna parte del cuerpo, y ellos andaban ahí esperando el segundo tiempo para terminar de que lo maten los animales. Y cuánta gente que se divertía con eso, ¿eh? Cuánta gente. Yo digo que el ser humano, cuando se pasa de mambo, realmente es peor que el animal. Es la fiera, es una fiera. Bueno, tenemos acá el día 18, San Lucas, evangelista. Nació en Antioquía, capital de Siria. Fue contemporáneo de Jesús. Era pagano y lo convirtió San Pablo, que era su pariente, maestro y amigo. Conocedor de la lengua griega, lo consideraban culto y elocuente. Era médico y también pintaba. Cuando estaba en Acaya, por el año 53, lo inspiró el Espíritu Santo para que escribiera su Evangelio. En el relato, las particularidades de la vida de María y de la infancia de Jesús. Él mismo indica que redactó su obra después de haberse informado con exactitud desde los comienzos. Su relato es ordenado. Recogió las noticias conforme las transmitieron quienes fueron testigos oculares. Trae las parábolas del hijo pródigo, del buen samaritano, del administrador infiel, del pobre Lázaro y el mal rico. Resaltó el amor de Jesús por los pecadores, el perdón a la mujer que había amado mucho, o sea, la Magdalena. La comida en la casa del pecador Zaqueo, la mirada de Jesús que transforma el corazón de Pedro después de las negaciones, la oración por los que lo crucifican en el Calvario. Aparece también en su texto el empeño de Jesús por respetar la dignidad de las mujeres, y es el que nos dejó más datos de la Virgen. Acompañó permanentemente a San Pablo en sus prisiones y en sus viajes. Fue testigo de su martirio. Murió en Acaya, pero no hay acuerdo acerca de la forma en que ocurrió. Aseguran que fue martirizado. Y tenemos por último San Pablo de la Cruz, fundador. Pablo nació en 1694, cerca de Génova, cuando Italia aún no se había conformado como país. El norte era la región más rica, con una tradición comercial y financiera que se había desarrollado en la Edad Media. Pablo se destacó como estudiante por su talento y su conducta. Tenía una gran inclinación a la piedad y a la penitencia. Con algunos compañeros formó un grupo para meditar sobre el sentido de la pasión y muerte de Jesús. Su padre se dedicaba al comercio y él lo ayudaba, pero a los 26 años se sintió llamado para promover la devoción a la pasión redentora de Jesús. Se lo confió al obispo de Alejandría y este lo autorizó para que enseñara la doctrina cristiana al pueblo. Vistió un hábito negro con una cruz blanca en el pecho y tomó el nombre de Pablo de la Cruz. Recorría las calles de las ciudades y hablaba con el pueblo sobre temas religiosos, que se producían así muchas conversiones. Predicaba y llevaba una vida de mortificación y penitencia. Pan y agua como alimento y el suelo o unas tablas para dormir. Recibió la ordenación sacerdotal y el Papa Benedicto XIII lo autorizó a recibir novicios. Nació así una nueva congregación, la de los padres pasionistas. Durante 40 años, por medio de la predicación, Pablo logró milagros en las almas de los pecadores. Murió el 18 de octubre de 1775. Y así terminó este santoral de esta semana, que lo hacemos de martes a lunes, para tener
una idea de cómo son los compañeros nuestros que están en el cielo, y a ver a cuál de ellos nos gustaría imitar. Pero como cada uno nació para ser santo, cada uno tiene su propio perfil. Así que el Señor quiere que si algo nos sirve, que lo imitemos. Y si no, que cada uno ejerza la santidad para la cual todos hemos sido llamados. Jesús murió por todos. Voy a pasar un poquito la transfiguración de Jesús. Voy a abreviar la parte descriptiva de María Valtorta. ¿Ven? Por ejemplo, también María Valtorta tuvo grandes visiones de Jesús. Casi todo lo que está en la Biblia del Evangelio de Jesús, ella lo tiene tal cual, pero agregó algunas cosas más. Pero como siempre Jesús dice, si se dijera todo lo que yo hice, no habría volúmenes que entraran en la tierra. Y esto lo dice Jesús a veces, ¿saben? Porque generalmente, por ejemplo, como le pasaba a María Valtorta, no le creían. Y bueno, a veces Jesús mandaba algunas cartas para que lo lean los sacerdotes que no le creían, para decir quiénes son, para decir que todo está en la Biblia. Sí, está todo en la Biblia, pero yo sigo vivo, estoy en la historia y trabajo, y hago mi trabajo también, y doy mis mensajes también. O sea, a veces muchas veces te dicen, cuando uno habla, por ejemplo, de María Valtorta o otra vidente, no, pero eso en la Biblia no está. Así que no está, y no hay muchísimas cosas que hizo Jesús que no están. Inclusive María Valtorta, que tiene 11 tomos sobre la vida de Jesús, no puso todo, puso lo que está en la Biblia, está todo, pero lo que digamos, no todo lo que Jesús dijo o hizo, porque es imposible ponerlo. Tendríamos que tener cada uno una habitación llena de libros por todos lados para poder leer, y no llegaríamos a ver todo lo que hizo y dijo Jesús. Bueno, vamos a ver acá la transfiguración que nos dice. Llegan al Tabor, Jesús se detiene y dice: Pedro, Juan y Santiago de Zebedeo, venid conmigo arriba al monte. Los demás, desparramaos por las faldas, yendo por los caminos que lo rodean, y predicad al Señor. Quiero estar de regreso en Nazaret al atardecer. No os alejéis, pues, mucho. La paz esté con vosotros. Y volviéndose a los tres dice: vamos. Y empieza a subir sin volver su mirada atrás, y con un paso tan rápido que Pedro, que le sigue, apenas si puede. Claro, Jesús era de piernas largas, era alto. Pedro era de piernas cortitas, ¿verdad? En un momento en que se detienen, Pedro, colorado, sudado, le pregunta jadeando: ¿a dónde vamos? No hay casas en el monte. En la cima está aquella vieja fortaleza. ¿Quieres ir a predicar allá? Hubiera tomado el otro camino. Estás viendo que le he volteado las espaldas. No iremos a la fortaleza, y quien estuviere en ella ni siquiera nos verá. Voy a unirme con mi Padre, y os he querido conmigo porque os amo. ¡Ea! ¡Ligeros! ¡Oh, Señor mío! ¿No podríamos ir un poco más despacio y así hablar de lo que oímos y vimos ayer, que nos dio para pasar hablando toda la noche? A las citas con Dios hay que ir rápido. Fuerza, Simón, allá arriba descansaréis. Y continuó subiendo. Estoy con mi Jesús sobre un monte alto, esto dice María Valtorta. Con Jesús están Pedro, Santiago y Juan. Siguen subiendo. La mirada alcanza los horizontes. Es un sereno día que hace que aún las cosas lejanas se distingan bien. El monte no forma parte de algún sistema montañoso como el de Judea. Se yergue solitario, teniendo en cuenta el lugar donde se encuentra. Tiene ante sí el oriente, el norte, a la izquierda, a la derecha el sur, y a sus espaldas el oeste,
y la cima que se yergue todavía a unos cuantos centenares de pasos. Es muy elevado. Uno puede ver hasta muy lejos. El lago de Genezaret parece un trozo de cielo caído para engarzarse entre el verdor de la tierra, una turquesa oral encerrada entre esmeraldas de diversa claridad. Un espejo que tiembla, que se entrecruza un poco al contacto de un ligero viento por el que se resbalan con agilidad de gaviotas las barcas con sus velas desplegadas, un tanto encurvadas, hacia los azulejas ondas, con esa gracia con que el halcón hiende los aires cuando va de picada en pos de su presa. Ahí está muy descriptiva María Valtorta acá. A ver, debe ser primavera, tal vez marzo, si calculo bien la latitud de Palestina, porque veo que el trigo está ya crecido, todavía verde, que ondea como un mar. Veo los penachos de los árboles más precoces, con sus frutos en sus extremidades, como nubecitas blancas y rosadas en este pequeño mar vegetal. Luego, prados todos en flor debido al heno por donde las ovejas van comiendo su cotidiano alimento. Junto al monte, en las colinas que sirven como de base, colinas bajas, cortas, hay dos ciudades, una al sur y otra al norte. Después de un breve reposo, bajo el fresco de un grupo de árboles, por compasión a Pedro, a quien las subidas cuestas mucho se prosigue la marcha. Llegan casi hasta la cresta, donde hay una llanura de hierba en que hay un semicírculo de árboles hacia la orilla. Descansad, amigos, voy allí a orar, y señala con la mano una gran roca que sobresale del monte y que se encuentra no hacia la orilla, sino hacia el interior, hacia la cresta. Jesús se arrodilla sobre la tierra cubierta de hierba y apoya las manos y la cabeza sobre la roca en la misma posición que tendrá en el Getsemaní. No le llega el sol porque lo impide la cresta, pero lo demás está bañado de él, hasta la sombra que proyectan los árboles donde se han sentado los apóstoles. Pedro se quita las sandalias, les quita el polvo y piedrecillas y se queda así descalzo con los pies entre la hierba fresca, como estirado con la cabeza sobre un montón de hierba que le sirve de almohada. Lo imita Santiago, pero para estar más cómodo busca un tronco de árbol sobre el que pone un manto, el suyo, y sobre él la cabeza. Juan se queda sentado mirando al maestro, pero la tranquilidad del lugar, el suave viento, el silencio, el cansancio lo vencen. Los tres duermen profundamente. Se ha apoderado de ellos esa somnolencia de verano que atonta solamente. De pronto los sacude una luminosidad tan viva que anula la del sol, que se esparce, que penetra hasta bajo lo verde de los matorrales y árboles donde están. Abren los ojos sorprendidos y ven a Jesús transfigurado. Es ahora tal y cual como lo ven en las visiones del paraíso. Naturalmente sin las llagas o sin la señal de la cruz, pero la majestad de su rostro, de su cuerpo es igual, igual por la luminosidad, igual por el vestido que es de un color rojo oscuro, se ha cambiado en un tejido de diamantes, de perlas, un vestido inmaterial, cual lo tiene en el cielo. Su rostro es un sol esplendidísimo, en que resplandecen sus ojos de zafiro. Parece todavía más alto, como si su glorificación hubiese cambiado su estatura. No sabría decir si la luminosidad que hace hasta fosforescente la llanura,
provenga toda de él o si sobre la suya propia está mezclada la luz que hay en el universo y en los cielos. Solo sé que es una cosa indescriptible. Jesús está de pie, más bien como si estuviese levantado sobre la tierra, porque entre él y el verdor del prado hay como un río de luz, un espacio que produce una luz sobre la que él está parado. Pero es tan fuerte que puedo casi decir que el verdor desaparece bajo las plantas de Jesús. Es de un color blanco, incandescente. Jesús está con su rostro levantado al cielo y sonríe a lo que tiene ante sí. Los apóstoles se sienten presa de miedo. Lo llaman porque les parece que no es más su maestro. Maestro, maestro, lo llaman con ansia. Él no oye. Está en éxtasis, dice Pedro tembloroso. ¿Qué estará viendo? Los tres se han puesto de pie. Quieren acercarse a Jesús, pero no se atreven. La luz aumenta mucho más por las llamas que bajan del cielo y se ponen al lado de Jesús. Son dos llamas, ¿no?, que bajan del cielo. Cuando están ya sobre el verdor, se descorre su velo y aparecen dos majestuosos y luminosos personajes. Uno es más bien anciano, de mirada penetrante, severa, de larga partida en dos. De su frente salen cuernos de luz que me lo señalan como a Moisés. El otro es más joven, delgado, barbudo y velloso, algo así como el Bautista, al que se parece por su estatura, delgadez, formación corporal y severidad. Mientras la luz de Moisés es blanca, como la de Jesús, sobre todo en los rayos que brotan de la frente, la que emana de Elías es solar, de llama viva. Los dos profetas asumen una actitud de reverencia ante su Dios encarnado, y si les habla y se hablan con familiaridad, ellos no pierden su actitud reverente. No comprendo ni una de las palabras que dicen. Los tres apóstoles caen de rodillas con la cara entre las manos. Quieren ver, pero tienen miedo. Finalmente Pedro habla. Maestro, maestro, óyeme. Jesús vuelve su mirada con una sonrisa. Pedro toma ánimos y dice: es bello estar aquí contigo, con Moisés y Elías. Si quieres, haremos tres tiendas, para ti, para Moisés y para Elías. Nos quedaremos aquí a servirte. Jesús lo mira una vez más y sonríe vivamente. Mira también a Juan y a Santiago, una mirada que los envuelve amorosamente. También Moisés y Elías miran fijamente a los tres. Sus ojos brillan, deben ser como rayos que atraviesan los corazones. Los apóstoles no se atreven a añadir una palabra más. Atemorizados, callan. Parece como si estuvieran un poco ebrios, pero cuando un velo, que no es neblina, que no es nube, que no es rayo, envuelve y separa a los tres gloriosos detrás de un resplandor mucho más vivo, los esconde a la mirada de los tres una voz poderosa, armoniosa, vibra, llena de espanto, llena el espacio, perdón. Los tres caen con la cara sobre la hierba. Este es mi hijo amado, en quien encuentro mis complacencias. Escuchadlo. Pedro, cuando se ha echado por tierra, exclama: misericordia de mí, que soy un pecador. Es la gloria de Dios que desciende. Santiago no dice nada. Juan murmura algo,
como si estuviese próximo a desvanecerse. El Señor ha hablado. Nadie se atreve a levantar la cabeza, aún cuando el silencio es absoluto. No veo por esto que la luz solar ha vuelto a su estado, que Jesús está solo y que ha formado y ha tornado a ser el Jesús con su vestido rojo oscuro. Se dirige a ellos sonriente, los toca, los mueve, los llama por su nombre. Levantaos, soy yo, no tengáis miedo, dice, porque los tres no se han atrevido a levantar su cara e invocan misericordia sobre sus pecados, temiendo que sea el ángel de Dios que quiere presentarlos como ante el Altísimo, ¿no? Levantaos, pues, os lo ordeno, repite Jesús con imperio. Levantaos la cara y vengan a Jesús, que sonríe, lo ven claro. Pobre Jesús también tiene que soportar esto. Oh, Maestro, Dios mío, exclama Pedro, ¿cómo vamos a hacer para tenerte a nuestro lado ahora que hemos visto tu gloria? ¿Cómo haremos para vivir entre los hombres, nosotros, hombres pecadores, que hemos oído la voz de Dios? Deben vivir a mi lado, ver mi gloria hasta el fin. Haceos dignos, porque el tiempo está cercano. Obedeced al Padre mío y vuestro. Volvamos ahora entre los hombres, porque he venido para estar entre ellos y para llevarlos a Dios. Vamos, sed santos, fuertes, fieles por recuerdo de esta hora. Tendréis parte en mi completa gloria. Pero no habléis nada de esto a nadie, ni a los compañeros. Cuando el Hijo del Hombre haya resucitado de entre los muertos y vuelto a la gloria del Padre, entonces hablaréis, porque entonces será necesario creer para tener parte en mi reino. ¿No debe acaso venir Elías a preparar tu reino? Los rabíes enseñan así. Elías ya vino y ha preparado los caminos del Señor. Elías se le llamaba también a Juan el Bautista, ¿eh? Tenía el espíritu del profeta Elías. Todo sucede como se ha revelado, pero los que se enseñan la revelación no la conocen y no la comprenden. No ven y no reconocen las señales de los tiempos y a los que Dios ha enviado. Elías ha vuelto una vez. La segunda será cuando lleguen los últimos tiempos para preparar los hombres a Dios. Ahora he venido a preparar los primeros al Mesías, y los hombres no lo han querido reconocer y lo han atormentado y matado. Lo mismo harán con el Hijo del Hombre, porque los hombres no quieren reconocer lo que es su bien. Los tres bajan pensativos y tristes la cabeza, descienden por el camino que los trajo a la cima. Así que esto es lo que más o menos sigue el capítulo, ¿no? Pero no nos queda mucho tiempo ya, así que vamos a dejar ahí, porque claro, después de haber visto lo que la transfiguración de Jesús, y después termina hablando Jesús de que no lo digan hasta que él haya muerto, ahí ya se le vino abajo todo, porque dice, estábamos tan felices con lo que vimos y ahora vos nos estás hablando de muerte y ya nos pusiste triste. Bueno, esas cosas que los apóstoles les costaba entender mucho a Jesús, por eso tuvieron que recibir al Espíritu Santo para poder entender todo lo que Jesús les había enseñado. Y bueno, como estamos cerquita ya del final, vamos a hacer la consagración a nuestra madre. Vamos a agradecer y a no hacerle caso a ella que pide tanto que oremos por la paz, tan necesitada. Porque ya vemos que nosotros andamos todos alterados. Eso ya no tenemos paz interior. Entonces la guerra estalla en otros lados también, más fuerte. Entonces la Virgen por eso se aparece como reina de la paz.
para que tengamos paz. Y está constantemente observándonos y guiándonos hacia la paz. Y la paz es tener a Jesús con nosotros. Así que vamos a pedirle a ella: oh Madre, quiero consagrarme a ti. Virgen María, hoy consagro mi vida a ti. Siento necesidad constante de tu presencia en mi vida para que me protejas, me guíes y me consueles. Sé que en ti mi alma encontrará reposo y la angustia en mí no entrará. Mi derrota se convertirá en victoria y mi fatiga en ti fortaleza es. Bueno, y no nos olvidemos de este mensaje tan hermoso que siempre recuerdo al final del programa, para que nos llevemos esa alegría con lágrimas, como dice ella. Si supieran cuánto los amo, llorarían de alegría. Así que bueno, se puede tener paz, se puede tener alegría en medio de los problemas, porque si sabemos todo lo que el cielo hace por nosotros, no estaríamos tan alterados todos. Bueno, será hasta el martes con Jesús, José y María.

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0: muy buenas tardes, bienvenidos a Lápiz Blanco nuevamente. Qué hermoso encontrarnos aquí en este programa donde hablamos de nuestro Señor, hablamos de la Santísima Virgen María, hablamos de nuestra fe católica. Hola Florcita, ¿cómo estás?
1: Hola Anita, buenas tardes, ¿cómo te va?
0: Bien, muy bien, estoy muy contenta.
1: ¿Sí?
0: Sí, ¿qué pasó? Porque me alegra hablar de Dios.
1: No, sí, yo también, es hermoso.
0: Me pone contenta.
1: Sí.
0: Hoy no estamos en el estudio, porque, bueno, vamos a estar presenciando, si Dios quiere, un acontecimiento muy especial en la Cocatedral, en Natividad del Señor. Van a entronizar a Nuestra Señora de Fátima.
1: Uh-huh.
0: Es una réplica de la original, que la comunidad de portuguesa de aquí de Escobar dona a la Natividad del Señor esta imagen para que sea allí entronizada. Y en esta fecha, ¿no?, tan especial, el 13 de octubre,
1: uh-huh,
0: que conmemora de alguna manera la última aparición de la Virgen de Fátima a los pastorcitos.
1: Uh-huh. Sí, recordemos que estas apariciones de la Virgen ocurrieron en 1917. A estos tres pastorcitos, a Jacinta, Francisco y Lucía, de los cuales Jacintita y Francisco, que son los más chiquitos, ya son santos, y Lucía está en camino a, ¿no?
0: Uh-huh.
1: Y bueno, que apareció cuando ellos eran chiquitos, y bueno, y como varias apariciones, o fueron seis apariciones en total, ¿no? Donde la Virgen, bueno, les mostró cosas muy importantes, ¿no? Pero sobre todo, como siempre, la Virgen está llamando a toda la humanidad a que nos convirtamos, ¿no? Y que es el mensaje también actual, ¿no?, de conversión y penitencia, ¿no? Hacer sacrificios para el Señor, ofrecerle sacrificios personales, que es lo único, de las poquitas cosas que podemos hacer con nuestra propia voluntad, y convertirnos, ¿no? Cambiar nuestra vida y encaminarnos hacia el Señor, ¿no?
0: Claro, la Virgen eligió a estos pastorcitos puros, inocentes, que trabajaban con las ovejitas ahí en Cova de Iría, ¿no?
1: Uh-huh.
0: En ese pueblito, siempre elige estos instrumentos tan nobles, tan puros, sencillos. Y la Virgen, claro, antes de aparecerse, envía un ángel para que el ángel los vaya preparando y les vaya enseñando, ¿no? En un primer momento les enseña cómo tenían que orar, ¿no? Recen conmigo, les dice el ángel. Dios mío, yo creo, adoro, espero y te amo. Todo esto postrados en el piso, ¿no? Y te amo, te pido perdón por los que no creen, no adoran, no esperan y no te aman. Les enseña a rezar. También les enseña a cómo reparar también las ofensas que siempre la Virgen hace mucho hincapié en esto, en que Dios está ofendido, ¿no? Entonces, dejen de pecar, conviértanse, oren, ¿no? La conversión. Y en este tiempo de Fátima, la Virgen también les enseña que a través del ángel que tienen que hacer sacrificios, ofrezcan constantemente al Altísimo oraciones y sacrificios. Y esto los pastorcitos son un gran ejemplo, porque lo hicieron fervientemente con su tan corta edad, comprendieron la importancia, la urgencia de hacer sacrificios y lo llevaron a cabo así como la Virgen los mandó, ¿no?
1: Claro, sí, lo lindo de esto que estás diciendo, Anita, es que justamente estos niños, ¿no?, siendo niños tan puros y tan chiquitos, no hay duda de que todo lo que, el mensaje que el cielo quiso mandar, fue mandado por el canal correcto, ¿no? O sea, se valió de los instrumentos perfectos, porque no era gente que sabía, gente instruida en la fe, eran niños sencillísimos. Y ellos, cuando entendieron la gravedad de los que la Virgen les estaba mencionando, esto por ejemplo con lo del ángel también, ¿no?, que le decía, recen conmigo, ¿no?, yo creo ver, y, o reparar, ¿no?, reparar las ofensas, todo eso, ellos comprendieron la gravedad de lo que les estaba revelando el cielo e hicieron muchísimos sacrificios, ellos mismos siendo tan chiquititos, ¿no?
0: En la tercera aparición del ángel, el ángel les enseña una oración. Santísima Trinidad, Padre, Hijo, Espíritu Santo, te adoro profundamente y te ofrezco el preciosísimo cuerpo, sangre, alma y divinidad de Jesucristo, presente en todos los sagrarios de la tierra, en reparación por los ultrajes, sacrilegios e indiferencias con que Él mismo es ofendido, y por los méritos infinitos de su Santísimo Corazón y del Corazón Inmaculado de María, te pido la conversión de los pobres pecadores. Y luego les pide que se levanten, ¿no? Y dice, tomen y beban el cuerpo y la sangre de Jesucristo, horriblemente ultrajado por los hombres ingratos. Reparen sus crímenes y consuelen a su Dios. Esto fue en la tercera aparición. Ya el ángel les estaba adelantando de que hay un Dios que tenemos que consolar y que debemos reparar por los crímenes, por los ultrajes, por toda la ingratitud de los hombres. Ya ahí en el tercer encuentro con el ángel.
1: Claro, claro. Sí, el ángel ya los prepara. Por eso ellos, estas apariciones del ángel, si no recuerdo mal, ocurren en 1916, como un año antes de las apariciones, como para ir ya trabajando en las almas de los pastorcitos, para que ellos ya entonces se acostumbraran a rezar, a tener en cuenta, ¿no?, que la humanidad se estaba condenando y todo eso, y que realmente Jesucristo presente en la Eucaristía es el Dios verdadero. Entonces es como cuando ya para cuando se aparece la Virgen a ellos, aunque al principio también no saben bien quién es, ¿no? O sea, sí se daban cuenta que era una señora hermosa, y después, bueno, ya se dan cuenta, pero ya estaba, su corazón ya estaba muy preparado, ¿no?, para recibirla bien a la Santísima Virgen, ¿no?
0: Claro, estas apariciones del ángel fueron en 1916, y la Virgen comienza a aparecer en el año 1917,
1: en mayo,
0: en mayo del 17, y les dice: no tengan miedo, no les voy a hacer daño. ¿De dónde es usted?, le preguntó
1: Lucía,
0: que de los tres pastorcitos Lucía era la que hablaba con ella, ¿no? ¿De dónde es usted?, le pregunté. Soy del cielo. ¿Y qué es lo que usted quiere? Vengo a pedirles que vengan aquí 6 meses seguidos, el día 13, a esta misma hora. Después diré quién soy y lo que quiero. Después volveré aquí una séptima vez. ¿Y yo también voy al cielo? Sí, vas. Y Jacinta, que era la más pequeñita, también. Y Francisco, también. Pero tiene que rezar muchos rosarios. Quieren ofrecerse a Dios para soportar todos los sufrimientos que Él quisiera enviarles, en acto de desagravio por los pecados con que es ofendido y de súplica por la conversión de los pecadores. Sí, queremos. Tendrán, pues, mucho que sufrir, pero la gloria de Dios será su fortaleza. Y aquí hoy, Florcita, estábamos conversando sobre la providencia divina, ¿no? Sobre algunas enfermedades que de pronto aparecen en nuestra vida, obstáculos, inconvenientes, ¿no?, malos tragos, y que interpretamos a veces incluso como maldiciones, como castigos, como que Dios nos ha abandonado. Y empezar a ver todos los acontecimientos de nuestra vida, empezarlos a ver desde el matiz de nuestra fe. Y sabiendo esto, teniendo la certeza de que todo proviene del amor divino, todo es providencia divina. Entonces, si yo soy, en este caso, una doliente, si soy una víctima, es gracia de Dios, todo es gracia, todo es para la gloria de Dios. Y si yo puedo hoy entregar este pequeño dolor, esta pequeña incomodidad, este pequeño sufrimiento por el que estoy atravesando, pequeño o grande, porque a veces, ¿no?, nuestra humanidad es frágil, es débil, y hay cuestiones que nos superan. Si yo soy capaz de entregar este sufrimiento, por la conversión de los pecadores, en desagravio por los pecados con que es ofendido nuestro Dios, para reparar toda esa crueldad y esa maldad del hombre. Si yo soy capaz de hacer esto, ¿qué recompensa que nos espera en el cielo?
1: Por supuesto, claro, sí. Bueno, los pastorcitos estuvieron dispuestos.
0: Aceptaron.
1: Y ellos siendo, como dice Cristo, ¿no? El reino de los cielos es de los niños, ¿no? Es de los niños. Entonces ellos confiaron plenamente, confiaron en el ángel, confiaron en la Virgen, vieron la situación y dijeron, sí, bueno, vamos a ofrecer, están dispuestos a sufrir, sí, estamos dispuestos, vamos a hacer todo lo que podamos por la conversión de los pecadores. Sí, porque cuando vieron el infierno y vieron cómo se condenaba la humanidad, dijeron, no, tenemos que hacer algo. ¿Mm? Uh-huh. Entonces, nosotros también, ¿qué podemos hacer, como está diciendo vos, Anita, qué podemos hacer con ese dolor que tenemos, que a veces puede ser un dolor muy grande, a lo mejor puede ser inclusive algo muy, ¿cómo puedo decir? Algo muy, muy feo, ¿no? Muy, muy, muy doloroso, muy, muy estigmatizante para nuestra vida y todo. Sin embargo, Dios siempre nos da la posibilidad de saber que siempre Dios está con nosotros, al lado nuestro, y que nosotros siempre tenemos que contar con Él, podemos contar con Él, y simplemente tenemos que agarrarnos de Él, abrir nuestro corazón, y en toda esa situación fea y dolorosísima y difícil que tengamos, mientras nosotros se la entreguemos voluntariamente a Él, Él va a obrar en nosotros, y tal vez sea nuestro salvavidas, ¿no? Seguramente. Uh-huh. Así que bueno.
0: También la Virgen les dice que recen el rosario todos los días. Es ella misma la que lo pide. Recen el rosario todos los días para alcanzar la paz para el mundo y el fin de la guerra. Lo que podemos lograr con la oración, ¿no? Primero, que la paz venga a nuestro corazón, a nuestros hogares, a nuestra familia. Rezar el rosario todos los días es para no solo beneficio nuestro, es para el beneficio de nuestra familia, de nuestra comunidad, de nuestro país, ¿no? Es realmente tomarnos seriamente este trabajo de rezar el rosario, que a veces no tenemos mucho tiempo, a veces no tenemos ganas, a veces nos gana el sueño, a veces no. Tenemos que rezar el rosario.
1: Sí. Es una tarea que uno lo tiene que poner, así como uno dice, bueno, a ver, tengo que hacer algunas cosas básicas, tengo que comer, tengo que hacer las compras, tengo que rezar el rosario.
0: Me tengo que bañar.
1: Me tengo que rezar.
0: Tengo que rezar el rosario.
1: Me tengo que lavar los dientes, tengo que rezar el rosario. Y mejor rezarlo en familia, ¿no? Uh-huh. Entonces, cuanto más, o en comunidad, cuanto más podamos rezar el rosario, esa va a ser un arma muy potente.

0: No, a veces tenemos que rezar el rosario.
1: Sí. Es una tarea que uno lo tiene que poner así como uno dice, bueno, a ver, tengo que hacer algunas cosas básicas, tengo que comer, tengo que hacer las compras, bueno, tengo que rezar
0: Me tengo
1: rosario.
0: que bañar,
1: Me tengo que rezar
0: tengo
1: rosario.
0: que rezar el
1: Me tengo que
0: rosario.
1: lavar los dientes, tengo que rezar rosario. Y mejor rezarlo en familia, ¿no? Entonces, cuanto más, o en comunidad, cuanto más podamos rezar el rosario, esa va a ser un arma muy potente contra todo el mal que nos puedan dar, lo que nos puedan desear o lo que nos pueda tocar alrededor nuestro, ¿no? Anita, no
0: Sí.
1: hicimos la oración original.
0: Ah, no hicimos la oración. Bueno, lo hacemos.
1: Sí.
0: En el nombre del Padre, del Hijo y del Espíritu Santo.
1: Amén.
0: Amén. Ven, Espíritu Santo, ven. Ven por medio de la poderosa intercesión del corazón inmaculado de María, tu amadísima esposa. Ven. Ave María, gracia plena, Dominus tecum. Benedicta tu in mulieribus et benedictus fructus ventris tui, Jesús.
1: Santa María, Mater Dei, ora pro nobis peccatoribus, nunc et in hora mortis nostre. Amén.
0: En el nombre del Padre, del Hijo y del Espíritu Santo. Amén. La paz que trae rezar una Ave María al corazón. Qué belleza rezar el Ave María cuando estemos en un momento, en cualquier momento, trabajando, y nos viene este pensamiento, un Ave María, y ya nos modifica la emoción, nos modifica el estado, nos modifica lo que estamos haciendo, nos cambia y nos transforma en alegría esa pena que por ahí veníamos trayendo, esa preocupación se disipa, porque el Ave María es hacer presente a nuestra madre, y cuando una madre está con su hijo, ¿qué hace? Lo apapacha, lo acaricia, lo mima,
1: Lo
0: lo
1: mismo.
0: cuida, lo protege, lo acobija. Entonces, rezar un Ave María es sentirnos acobijados. El rosario, ¿no? Rezar el rosario, que son los cinco misterios. Lo ideal es que recemos, ¿no? Todos
1: Bueno.
0: Sí, los 20, pero con rezar un rosario por día ya es maravilloso. Es maravilloso, es entregarle un ramo de rosas a nuestra madre todos los días. Es un regalo hermosísimo que le hacemos a ella y nos hacemos a nosotros, porque es un momento nada más que nos trae paz, nos acomoda al interior. ¿Te pasa, Florcita, cuando rezás el rosario?
1: Sí. Es un momento que si uno lo puede hacer, porque a veces uno también lo hace, hay momentos, por lo menos a mí me pasa, ¿no? Que lo hacemos haciendo otra cosa, ¿no? Trabajando, qué sé yo, y no quiere decir que uno no vaya meditando, porque va meditando en los misterios del rosario, pero no es lo mismo. Lo ideal, yo digo, a mí personalmente, me gusta más que nada rezarlo, a pesar de que a veces en la parroquia van todo a destiempo y a veces me pone medio, me crispa los pelos, pero bueno, aprendí a ofrecer eso al
0: Bien.
1: Señor. Entonces, pero me gusta rezarlo en comunidad, en la presencia del Señor, si es posible, ¿no? Estar delante del sagrario, arrodillada y meditando los misterios, que son misterios que Dios nos quiso revelar a nosotros, ¿no? Y que nosotros todavía no logramos comprender la magnitud, ¿no? Que tienen esos misterios para el bien de la humanidad. Entonces, sí, si se puede rezar así o también en familia, si uno puede rezar tranquilo en familia y ahí trae esa, y siempre el fruto del rosario es la paz del corazón. Porque es después de tantos Ave Marías, y estar meditando esos misterios sagrados de Dios, y sí, en el ser humano lo que producen es la paz del corazón.
0: Sí. En la segunda aparición de Nuestra Señora seguimos adelante, Florcita,
1: Sí.
0: con las visitas de nuestra madre a los pastorcitos. En el 13 de junio de 1917, aquí hay algo clave que le dice la Virgen. Porque ahí una de los pastorcitos le pide que lo lleve al cielo, ¿no? Que por favor lo llevase al cielo. Y la Virgen les dice, sí, a Jacinta y a Francisco lo llevaré pronto, pero tú te quedarás aquí algún tiempo más. Jesús quiere servirse de ti.

0: para darme a conocer y a amar. Él quiere establecer en el mundo la devoción a mi Inmaculado Corazón. Y aquí esto es hermoso lo que dice la Virgen, y mucha atención aquí. A quien la abrace, a la devoción a mi Inmaculado Corazón, le prometo la salvación. Y estas almas serán amadas por Dios como flores colocadas por mí para adornar su trono. Qué importante es la devoción al Inmaculado Corazón. Entonces sigue aquí. ¿Me quedo aquí sola?, le pregunté con pena. No, hija. ¿Y tú sufres mucho? No te desanimes. Yo nunca te dejaré. Mi Inmaculado Corazón será tu refugio y el camino que te conducirá hasta Dios. Fue el momento en que dijo estas palabras cuando abrió las manos y nos comunicó por segunda vez el reflejo de esa luz inmensa. En ella nos veíamos como sumergidos en Dios. Jacinta y Francisco parecían estar en la parte de la luz que se elevaba al cielo, y yo en la que se esparcía sobre la tierra. Delante de la palma de la mano derecha de Nuestra Señora estaba un corazón cercado de espinas que parecían estar clavadas en él. Comprendimos que era el Inmaculado Corazón de María, ultrajado por los pecados de la humanidad, que pedía reparación. El corazón Inmaculado de María también sufre.
1: Claro. Y porque el corazón de la madre sufre a la par del corazón de su hijo, ¿no?, de Cristo. Y si Dios está siendo ofendido, ¿cómo no va a sufrir la madre? Entonces esas, como dice ahí, ¿no?, esas espinas que están clavadas, que están cercando el corazón de la Virgen, son todos los pecados que le hacemos nosotros como humanidad, todos los pecados. Que a veces uno dice, no, pero yo no hago muchos pecados. Bueno, esos pecados chiquitos también son las espinitas que le estamos clavando a la Virgen. Entonces, cuando uno empieza a ser más consciente de eso, de que cada vez que uno está pecando, estamos lastimando fuertemente a nuestra Madre del Cielo, que como decían los pastorcitos, ¿no?, esa luz que se abría, esa luz infinita, ¿no?, donde Jacinta y Francisco estaban en la luz más cerca del cielo y Lucía más cerca de la luz de la tierra, ¿no?, porque así después fue como quedaron, ¿no?,
0: el designio,
1: ¿no? Pero la Virgen está es la presencia de la luz de Dios, ¿no? Y ahí es cuando, qué sé yo, cuando Dios quiera nos toque llegar al cielo y veamos esa infinitud de esa luz, ¿no?, purísima, infinita, misteriosa, amorosa, ¿no?, que nos envuelva, y que esa paz, ¿no?, y bueno, ahí nos vamos a dar cuenta. Pero ahora es el momento en el cual la Virgen, a través de estos pastorcitos, nos está llamando para que nos demos cuenta de cómo estamos lastimando, ¿no?, con uh-huh. nuestros pecados, de que seamos conscientes de nuestro pecado, ¿no?, uh-huh. ahora, y que entonces ahora que tenemos la oportunidad, libremente digamos, no, bueno, esto realmente lo quiero cambiar, ¿no?, esto no quiero que siga así. Y si no puedo, porque me cuesta muchísimo, bueno, recurrir a la Santísima Virgen y pedirle su ayuda. Mira, madre, yo no sé cómo resolver esto, pero te pido, por favor, ayúdame, yo lo quiero cambiar. Pero tiene que estar en mí la iniciativa de mi corazón, ¿no?, de ofrecerle eso, ¿no? Yo esta situación feísima de pecado la quiero cambiar.
0: Y así como la Virgen aquí decía, ¿no?, que Jesús quiere servirse de ti para darme a conocer, de la misma manera Jesús quiere servirse de todos nosotros para dar a conocer la devoción al Inmaculado Corazón, pero para dar a conocer la buena noticia también, para darse a conocer Él mismo a través de nosotros. Él quiere servirse de nosotros. Este es el mensaje, ¿no?, y la importancia de consagrarse al Sagrado Corazón, la importancia de consagrarse al Inmaculado Corazón de María, la importancia de estar allí en el medio de los dos corazones, porque ese es el refugio. Ahí vamos a estar seguros. Esa es la salvación.
1: Esa es la salvación. Y bueno, y esto que la Virgen viene a decir hace más de 100 años atrás es actualísimo, porque ¿cuál es nuestro refugio? En esta situación que estamos viviendo, pendiendo de un hilo en el mundo, el Inmaculado Corazón de María, que está al lado del Sagrado Corazón de Jesús, o sea, los dos corazones.
0: En un momento se creía que la bomba nuclear iba a ser la amenaza, ¿no?, que acabara con la humanidad. Hoy estamos hablando de tantas cosas, de tantas amenazas simultáneas, ¿no? El hombre se hunde, ¿no?, por su propia soberbia, por su propio pecado. La humanidad se está hundiendo. ¿Cuál es el refugio? El Corazón de María.
1: Exactamente, exactamente. Ahora que estaba justamente, que nombraste esto de la bomba nuclear, de bombas nucleares, me acordé que en la Segunda Guerra Mundial, estamos hablando de agosto de 1845, cuando tiran, Estados Unidos tira una de las bombas nucleares en Hiroshima, mirá lo que pasó esto, ¿no? Donde caía la bomba nuclear, obviamente arrasaba no sé cuántos kilómetros a la redonda, como más de 30 kilómetros a la redonda, arrasaba.
0: La onda expansiva,
1: bueno. A menos de un kilómetro de donde cayó la bomba había una casa, había un convento, un monasterio de unos monjes franciscanos que rezaban el rosario, esto para dar el ejemplo, ¿no? Rezaban el rosario diariamente, y ellos estaban rezando el rosario ahí cuando cayó la bomba. Se salvaron todos los que estaban, o sea, quedó arrasado todo. Murieron miles de personas en ese instante, ¿no?
0: Todo lo vivo,
1: exactamente, todo ser vivo, vegetal, animal, ser humano, todo, y ellos salieron ilesos, y después le siguieron haciendo exámenes, porque tendrían que haber muerto, por decir, digamos, si se salvaron de la onda expansiva, tendrían que haber muerto por la radiación, claro, en poquito tiempo. No, ellos vivieron muchísimos años más, murieron de viejo todos. O sea, ¿qué significa esto? El poder de la Santísima Virgen a través del Santo Rosario que ella nos manda. Entonces, realmente, verdaderamente, o sea, es no solamente es un refugio espiritualmente hablando, que lo es, sino que también físicamente hablando,
0: claro,
1: que es el ejemplo de esto, ¿no?
0: Claro, es un refugio real.
1: Real, real, con todas las letras.
0: Claro. No es una figura, no es algo figurativo, es un refugio literal, y ella cubre con su manto ese monasterio que salió ileso a una bomba atómica. Una cosa de locos, o sea, no existe la bomba atómica, no existe cuando hablamos de Dios.
1: Claro.
0: La inteligencia artificial no existe cuando hablamos de Dios. ¿Por qué? Porque ¿quién como Dios? Dios es todopoderoso, y el que sabe eso no le teme a nada, porque está con Dios.
1: Exactamente.
0: Entonces no hay que temer, no hay que temer a nada de lo que suceda, simplemente mantenernos bajo el amparo del Altísimo, ¿no? Como dice el Salmo.
1: Sí.
0: Tú que habitas al amparo del Altísimo, ahí no nos va a pasar nada. Y si nos pasa, es para el bien de nuestra alma, porque Dios es bondadoso y compasivo, lento para la ira, ¿no? Es todo misericordia. Confiar en Él. Bien, seguimos con la tercera aparición. Aquí la Virgen, bueno, les pide también sacrificio. Sacrifíquense por los pecadores y digan muchas veces, en especial cuando hagan algún sacrificio: oh Jesús, es por tu amor, por la conversión de los pecadores y en desagravio por los pecados cometidos contra el Inmaculado Corazón de María. Al decir estas últimas palabras, abrió de nuevo las manos como en los meses pasados. El reflejo parecía penetrar en la tierra, y vimos como un mar de fuego, sumergidos en ese fuego los demonios y las almas, como si fuesen brasas transparentes y negras, o bronceadas, con forma humana, que fluctuaban en el incendio, llevadas de las llamas que de ellas mismas salían, juntamente con nubes de humo cayendo por todos lados, semejantes al caer de las pavesas en los grandes incendios, sin peso ni equilibrio, entre gritos y gemidos de dolor y desesperación que horrorizaban y hacían estremecer de pavor. Debe de haber sido a la vista de esto cuando di aquel ¡ay!, que dicen haberme oído. Los demonios se distinguían por formas horribles y asquerosas, de animales espantosos y desconocidos, pero transparentes como negros carbones en brasa, asustados, y como para pedir socorro, levantamos la vista hacia Nuestra Señora, que nos dijo entre bondadosa y triste: han visto el infierno, a donde van las almas de los pobres pecadores. Para salvarlas, Dios quiere establecer en el mundo la devoción a mi Inmaculado Corazón. Si hacen lo que les voy a decir, se salvarán muchas almas y tendrán paz. La guerra va a terminar. Pero si no dejan de ofender a Dios, en el reinado de Pío XI, comenzará otra peor. Para impedirla, vendré a pedir la consagración de Rusia a mi Inmaculado Corazón y la comunión reparadora de los primeros sábados. Si atienden mis pedidos, Rusia se convertirá y habrá paz. Si no, esparcirá sus errores por el mundo, promoviendo guerras y persecuciones a la Iglesia. Los buenos serán martirizados. El Santo Padre tendrá que sufrir mucho. Varias naciones serán aniquiladas. Por fin, mi Inmaculado Corazón triunfará. El Santo Padre me consagrará Rusia, que se convertirá, y será concedido al mundo algún tiempo de paz. En Portugal se conservará siempre el dogma de la fe. Cuando recen el rosario, dirán después de cada misterio: oh Jesús mío, perdónanos, líbranos del fuego del infierno, lleva a todas las almas al cielo, principalmente las más necesitadas. Transcurrido un instante de silencio, pregunté: ¿usted no quiere de mí nada más? No, hoy no quiero nada más de ti. Y como de costumbre, comenzó a elevarse en dirección al naciente, hasta desaparecer en la inmensa lejanía del firmamento. Esta fue la visión del infierno que tuvieron los pastorcitos, que ahí quedaron muy impresionados.
1: Y claro, como para no también, ¿no?
0: Claro.
1: O sea, sí, vieron la cruda realidad de lo que es el infierno.
0: De los condenados.
1: De los condenados, que muchas veces en la actualidad hay muchos sacerdotes que no quieren ni hablar del tema, ¿no? O sea, es un tema que mejor no se toca, porque es como que incomoda. Pero hay que decir la verdad, como lo que es. Y bueno, y la Virgen misma se los mostró. ¿Para qué se los muestra? Para que tomen acción al respecto, ¿no?
0: Y no hablar sobre esto sería como ese niño que se oculta detrás de la cortina y quedan los piecitos afuera, ¿no? Esa sensación de que si no me ven, si yo no los veo, ellos no me ven. Y si yo no hago de cuenta que cierro mis ojos, ya no existo, ¿no? Porque no hablemos del tema, no lo elimina, claro. No anula el infierno. Claro. No hablar de esto no arregla nada. No soluciona nada.
1: Sí. Es más,
0: no hay conversión.
1: Es más, empeora la cosa, porque en realidad cuando uno dice, bueno, no, hagamos, la verdad, el infierno es una cosa, una cuestión medieval, dejémoslo ahí, y no lo hablemos. No, el infierno es una cosa, es un estado, es un estado donde se encuentran los condenados, que va a suceder hasta el fin del mundo, ¿entendés? O sea, después veremos qué pasa, qué va a hacer Dios con los condenados que quedaron ahí en el infierno, ¿no? Pero hasta el fin del mundo el infierno existió, existe y existirá. Y después se verá qué es lo que termina pasando. Pero lo que sabemos, digamos, directamente por la Santa Iglesia Católica, es que todos los condenados están en ausencia de Dios. Y esa ausencia de Dios les... les da en su alma y en su ser una pena continua, ¿no? De un sufrimiento continuo, que es ese dolor tan insoportable que lo van a tener por la eternidad, ¿no? Y esto es una cuestión que la tenemos que saber todos, que toda persona debería saberlo con todas las letras, con bien clarito y sin estar, como decís vos, sin estar, no, mejor escondámonos porque entonces así, si no lo vemos, no existe. No, porque si nos escondemos nosotros, igual va a seguir existiendo, porque es algo que Dios ha permitido que estuviera desde antes de Adán y Eva. Entonces, el infierno existe. Entonces, ¿cómo solucionamos nosotros como personas el tema del infierno? Tenemos que rezar lo que nos está pidiendo la Virgen, tenemos que consagrarnos a su Inmaculado Corazón, y tenemos que vivir en lo más posible en la gracia del Señor, ¿no?
0: Uh-huh. Vamos a un pequeño corte y ya volvemos en un ratito.
1: Muy bien.
0: Bien, aquí seguimos recordando.
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0: el lápiz blanco las apariciones de Nuestra Señora de Fátima a los pastorcitos en Cova de Iría, y fue muy, muy impresionante lo que sucedió con los pastorcitos, porque ellos estaban decididos a hacer caso a lo que decía la Virgen, estaban comprometidos con lo que la Virgen les mandaba hacer, y ellos defendían, ¿no?, este mensaje que la Virgen les daba. Pero ¿qué pasaba también? Había adultos que no les convenía, que no les gustaba, que estaban en contra y que torturaban a los pastorcitos también.
1: Claro. Y bueno, toda la gente que estaba en un lugar de poder, como el alcalde del pueblo y ese tipo de gente, ¿no?, que gobernantes, ¿no?, que recordemos también que en esa época en Portugal había mucho ateísmo en esos momentos, ¿no? No que el país era ateo, pero había movimientos así, claro, muy, de ateos, comunistas y qué sé yo. Y entonces ellos, claro, ¿no? ¿Cómo esto que viene a la Virgen está apareciendo? ¿Qué secretito les dio? Díganme acá el secretito. Ahorita a mí me tienen que decir, yo soy el alcalde del pueblo. Y ellos no largaban lo que era secreto que les había dicho la Virgen. Ellos no largaron nunca nada. Y bueno, eso también otra demostración de la seriedad con la cual los chicos tomaron todas estas apariciones, porque ellos vieron, comprendieron la seriedad del problema y sabían que si la Virgen les decía algo, esto yo se lo voy a conocer, pero no lo tienen que decir hasta que yo les diga, ellos no iban a decir absolutamente nada. Y así lo hicieron, ¿no?
0: Claro, la seriedad, ¿no?, con la que llevaban adelante todo este asunto, y la plena certeza de que la Virgen, querían responder a la Virgen, claro, y no iban a defraudar a la Virgen, ¿no? La Virgen les había pedido que guarden el secreto, y bueno, ellos guardaban el secreto hasta el fin. Y aquí sucedió entonces, en esta cuarta aparición, que debían ir el 13 de agosto a encontrarse con la Virgen, y no pudieron. ¿Por qué? Porque los encerraron y los le hacían cuestionamientos, no,
1: interrogatorios,
0: claro. y bueno, y empezaban a amenazarlos con que los iban a prender fuego, que los iban a matar si no hablaban, y se los iban llevando, los torturaban, ¿no? Uh-huh. Se los iban llevando de a uno para que el resto pensara que los estaban matando. Fue una pesadilla, ¿no?, para los chicos.
1: Claro, pero ellos se mantuvieron firmes porque sabían con quién les había dado el encargo, ¿no? Sabían que habían hablado con la Señora del Cielo, ¿no?, con esta Señora del Cielo, con la Santísima Virgen, ¿no?
0: Uh-huh. Entonces, en este tiempo ahí, en agosto, se encuentran el 19 de agosto con la Virgen, uh-huh, y la Virgen les dice, les pide que sigan yendo a Cova de Iría el día 13, y que continúen rezando el rosario todos los días, y les avisa que el último mes hará un milagro para que todos crean. También les pide que hagan dos andas, una llévala tú con Jacinta y dos niñas más vestidas de blanco, y otra que la lleve Francisco y tres niños más. El dinero de las andas es para la fiesta de Nuestra Señora del Rosario. Lo que sobre es para ayudar a una capilla que deben hacer. Bueno, allí les manda unas indicaciones, ¿no? Y les pide, sí, que recen y recen mucho, que hagan sacrificios por los pecadores, pues van muchas almas al infierno por no tener quien se sacrifique y pida por ellos. Hoy, Florcita, hace un ratito estábamos conversando sobre la comunión de los santos. Uh-huh. Nosotros como cuerpo estamos unidos y tenemos esa gracia de poder colaborar unos con otros y de ayudarnos, ¿no?, en nuestro estado, y poder repartir, ¿no?, de alguna forma, esas gracias en todo el cuerpo de Cristo. Entonces, por lo tanto, nosotros que somos la Iglesia militante, podemos orar y ayudar a las almas que están en el purgatorio, ¿no?, y también a nuestros hermanos que están aquí, ¿no?, caminando con nosotros, para que no se condenen, para que se conviertan, ¿no?, para colaborar en su camino de santidad. No solo colaboramos con la Iglesia purgante, sino también con la militante. Uh-huh. Y los santos que están en el cielo, que son la Iglesia triunfante, oran por nosotros.
1: Claro, interceden por nosotros ante Dios para ayudarnos también a nosotros. O sea que, como estás diciendo vos, Anita, este cuerpo místico de Cristo está todo interrelacionado, ¿no? El cielo, el purgatorio y la tierra, ¿no? Claro. Todos ayudándonos entre todos, ¿no?
0: Uh-huh. Y aquí la Virgen les dice, hay muchas almas que van al infierno por no tener quien se sacrifique y pida por ellas. Pidamos por quien más lo necesita, pidamos por la conversión de los pecadores, porque quizá hay muchas personas que aquí, como lo confirma la Virgen, hay muchas personas que no tienen quien les rece, porque son ateos, porque son de otra, están en otra religión, porque no tuvieron la gracia de tener familia de fe.
1: Claro, sí, nosotros por gracia de Dios estamos en el camino en el que estamos, algunos porque han tenido una cuna católica, una familia cristiana desde el vamos, y otros porque Dios nos ha llevado, ¿no? Y la Virgen también, y estamos en el caminito que ellos están marcando, y nosotros por gracia de Dios lo estamos siguiendo también, ¿no? Entonces, como decíamos, todos los que estamos acá como iglesia militante en esta tierra, tenemos que ayudar a nuestros hermanos, otros hermanos que conocemos, para que se conviertan ya, ahora, y también nos ayuden, y rezar por todas esas almas del purgatorio y por aquellas almas que por ahí se pueden llegar a condenar. Entonces, siempre rezar, ¿no? Para que no haya, para que Dios minimice todo lo que sea posible la pena de esas almas que se pueden llegar a condenar.
0: En la quinta aparición de Nuestra Señora de Fátima, el 13 de septiembre de 1917, la Virgen les dice, continúen rezando el rosario, insiste en esto, ¿no? Así como una mamá insiste, abrigate, no se pone la campera y sigue insistiendo la madre, abríguense. Bueno, aquí la madre dice, recen el rosario, nos está dando el antídoto, claro. Nos está dando una solución, ¿no? Entonces continúen rezando el rosario para alcanzar el fin de la guerra. Y también les aclara que en octubre vendrá también nuestro Señor, Nuestra Señora de los Dolores y del Carmen, y San José con el niño Jesús para bendecir al mundo. Dios está contento con sus sacrificios, pero no quiere que duerman con la cuerda, llévenla solo durante el día. Me han pedido para solicitarle muchas cosas a la pastorcita Lucía, le han pedido muchas cosas, la curación de algunos enfermos, de un sordomudo, y la Virgen les dice, sí, a algunos los curaré, a otros no. En octubre haré el milagro para que todos crean. Y comenzando a elevarse desapareció. Hermoso este mensaje, ¿no? Por un lado, insiste con que recen el rosario, y también le anuncia que en octubre van a venir todos, sí, el Señor, la Virgen del Carmen, de los Dolores, ¡qué belleza!
1: Sí. Bueno, eso también para que
0: para
1: que ellos crean y vean que en el cielo está San José, está con el niño, está la Virgen del Carmen, que es la Virgen de los difuntos, o sea, es la Santísima Virgen María, ¿no? Pero es ella la que, ella es la Virgen la Dolorosa, ella es la Virgen del Rosario, ella es la Virgen María. Sí. Pero todas estas advocaciones son como para decir, bueno, yo estoy con ustedes en todo esto, ¿no? En los dolores, en el momento de la muerte, está San José también. Entonces, qué lindo, ¿no? Poder pedirle, yo justamente ahora estaba haciendo una oración de este devocionario que viste que estábamos haciendo, ajá, que es de San José, y que dice, le pedís a San José que me acompañe en todas las cosas de mi vida y que tenga una santa muerte junto a Jesús y a la Virgen María, ¿viste? Como él murió, hermoso, ¿viste? Entonces, estas cosas son las cosas que nosotros tenemos que saber, que el cielo está al alcance nuestro. Aunque estamos acá en la tierra, el cielo está al alcance nuestro, y nosotros lo que tenemos que hacer es invocarlo, pedirle a la Santísima Virgen, pedirle a los santos, y ellos van a interceder por nosotros en todas nuestras situaciones cotidianas que nos toquen, ¿no? Inclusive la muerte, por ejemplo, todo, todo.
0: En la sexta aparición de Nuestra Señora de Fátima, el 13 de octubre de 1917,
1: que aclaremos, esta es la última, ¿no? Y es donde hace el milagro la Virgen.
0: Claro, ese, esto que venía anunciando, y dice: llegados a Cova de Iría, junto a la encina, transportada por un movimiento interior, pedí al pueblo que cerrase los paraguas para rezar el rosario, porque estaba lloviendo.
1: Claro, y aclaremos una cosa, ¿no? Era una lluvia torrencial que venía ya desde la noche anterior, y todos los peregrinos, imagínense en esa época, 1917, que todavía no estaban los autos, sino que venían a caballo, con carruajes, con, o sea,
0: en caravana
1: y en un ambiente rural donde había mucho barro, no era que había todo pavimento, ¿no? En un lugar bastante complicado, y sin embargo se juntó un montón de gente, 70.000 personas, ¿no? Y bueno, seguí nomás.
0: Poco después vimos el reflejo de la luz y seguidamente a Nuestra Señora sobre la encina. ¿Qué es lo que usted quiere de mí? Quiero decirte que hagan aquí una capilla en mi honra, que soy la Señora del Rosario, que continúen rezando el rosario todos los días. La guerra va a acabar y los soldados volverán pronto a sus casas. Tenía muchas cosas que pedirle, si curaba a algunos enfermos y si convertía a algunos pecadores, etc. Unos sí, a otros no. Es preciso que se enmienden, que pidan perdón por sus pecados. Y tomando un aspecto más triste, no ofendan más a Dios nuestro Señor, que ya está muy ofendido. Y abriendo las manos, las hizo reflejarse en el sol. Y mientras se elevaba, continuaba el reflejo de su propia luz, reflejándose en el sol. Desaparecida Nuestra Señora en la inmensa lejanía del firmamento, vimos al lado del sol a San José con el niño, y a Nuestra Señora vestida de blanco con un manto azul. San José con el niño parecían bendecir al mundo, con unos gestos que hacían con la mano en forma de cruz. Poco después, desvanecida esta aparición, vimos a Nuestro Señor y a Nuestra Señora, que me daba idea de ser Nuestra Señora de los Dolores. Nuestro Señor parecía bendecir el mundo de la misma forma que San José. Al desvanecerse esta aparición, me pareció ver todavía a Nuestra Señora en forma parecida a Nuestra Señora del Carmen. Claro, ella aquí confirma que es la Señora del Rosario. Y sí, ella es María. ¿Quién es? Yo soy la Inmaculada Concepción. Es María, ¿no? Todas las respuestas que ella da, por supuesto que es la Madre de Dios y siempre está hablando de ella, de María, pero en cada advocación ella nos deja ver un aspecto, ¿no? Nos deja ver una virtud, si se quiere, una virtud de ella. En este caso, la dolorosa, ¿no? Ella allí es Madre de los Dolores, Madre nuestra y Madre en nuestra adversidad, en nuestras vicisitudes, en nuestro dolor. Ella está ahí sufriente, quiere mostrar eso, que ella es madre y fuerte ante el dolor. Fuerte gracias a Dios, ¿no? Por la gracia divina. Entonces, también aparecía Nuestra Señora del Carmen, ¿no? Que es ella misma, es la misma Virgen María, pero, no, pero ahí estaba mostrando otra misión de ella, ¿no? Que la, ¿cuál es la misión de la Virgen del Carmen? Las almas del purgatorio. La Virgen del Carmen es la que nos otorga, ¿no?, el escapulario, que es la llave para salir del purgatorio. Son las almas sufrientes, las almas que están purificándose allí, en esas llamas. Entonces, la Virgen nos viene a mostrar distintas facetas de ella misma en estas distintas advocaciones, y nada más ni nada menos que también con Jesús y con San José. Qué hermoso estar allí presente, ¿no? ver esas visiones, qué belleza.
1: Qué hermoso, sí. Y bueno, ellos, Lucía los va contando, ¿no? Pero los pastorcitos, eran ellos tres los que lo veían. La gente no veía nada de esto. La gente, en ese momento, donde cuando Jacinta dice, bueno, cierran los paraguas, ahí es donde sale el sol, ¿no? Y ellos tienen estas visiones y después ocurre, no sé si lo narran ahí al milagro, ¿no?
0: Aquí no dice más de esa aparición, pero no sé si lo dirá más adelante. No,
1: claro.
0: Después viene lo de Pontevedra.
1: Claro, pero el milagro que ocurre...
0: Del sol que se acerca.
1: Claro, el sol que se acerca. Entonces, fijémonos, ubiquémonos un poquito cómo estaba toda la gente, que eran 70.000 espectadores, que se habían peregrinos, que habían venido de distintas partes del mundo, inclusive, ¿no? A Portugal y en particular a Cova de Iría, ¿no? Por esta última aparición y para ver este milagro. Iba mucha gente también que era incrédula, que eran, y también gente que venía del periódico, ¿viste? Y tomaron nota y todo, y eso está registrado, históricamente está registrado, se puede acceder a esos archivos y todo, inclusive para corroborar, ¿no? ¿Y qué es lo que sucede? La Virgen permite, ¿no? O sea, Dios le da la posibilidad a la Virgen que les muestre, ¿no? Cómo el sol se acerca a la tierra, y se acerca tanto que mucha gente se asusta y ya pensaban que morían ahí en el momento, y de empapados que estaban todos, goteando agua y todo, lleno de charcos y todo, quedó todo seco. Quedó todo seco, en 5 minutos se secó todo. Ya no había más charcos, ya no había más ropa mojada, ya no, estaba todo seco. Y esas personas, bueno, hubo la mayoría, yo creo que se convirtió y creyó. Pero hubo gente, inclusive, que bueno, no, todavía no, no, no. A ver, tienen
0: el corazón endurecido.
1: Claro, el corazón de piedra que no los mueve nada. Entonces, ¿qué hay que hacer? Hay que agarrar, no sé, una masa y demolerlo al corazón, ¿no? Para hacerlo añicos y bueno, que de una vez se rompa, porque a ver qué va a pasar. Pero bueno, es que no quiere ver el que no quiere ver, ¿no? O sea, tienen ojos, pero no ven, tienen oídos y no oyen, ¿no? Pero este milagro del sol sucedió ahí, ante 70.000 espectadores, y la mayoría de las personas cayeron de rodillas y creyeron, ¿no? Eso, bueno, hubo grandes conversiones.
0: Y nuestra Santísima Virgen, Madre, es reina y señora de la creación. Y la naturaleza responde, claro, a María, ¿no? Y ella ahí mostró su reinado, ¿no?
1: Sí, sí, su poder.
0: El sol respondió a lo que ella pedía, ¿no? Que era, en este caso, ese milagro del sol, que también se veían luces de colores, ¿no? Como que los rayos del sol cambiaban de color y se movía, ¿no? Se movía,
1: claro, danzaba el sol.
0: Danzando de un lado a otro, todos pudieron ver que el sol se movía, ¿no? Ah. Y luego empieza a acercarse a la tierra y a agrandarse, ¿no? El tamaño del sol, ahí es cuando entraron a tener, claro, espanto, todos, terror de que fuera ese el fin, pero bueno, no, lejos de ser el fin, era un milagro.
1: Claro.
0: Era un milagro que ese sol no los quemó, sino que los secó. Porque si el sol se acerca demasiado a la tierra, nos calcinaría, ¿no? En el orden de Dios está todo tan, tan bien calculado y todo tan perfecto que el sol está a la distancia justa para que no nos queme, para que no nos calcinemos.
1: Claro.
0: En el orden de Dios, sí, está todo planeado. Y en ese momento, cuando el sol se acerca, no quema, ¿no? Sino que seca el agua que estaba allí en los charcos y en las ropas. Y un milagro muy hermoso, ¿no?
1: Y bueno, y ahí es también donde en realidad los padres de Jacinta, de Lucía, que era la que, digamos, la más grande y la más responsable de todas, ¿no?
0: Y que los padres no la dejaban en un momento ir a ver a la Virgen.
1: Claro, pero los padres, inclusive la mamá, en esta última aparición al principio, le decía a Lucía, no, no vayamos porque te van a linchar.
0: Claro.
1: Te van a linchar porque estaba lloviendo a cántaros y Lucía no, se mantuvo firme porque no, no, no, la señora nos dijo y la señora va a estar y la Virgen no, si dijo, la Virgen lo dijo, eso es así.
0: Sí.
1: Y tenía razón, por supuesto. Entonces, sí, con más razón todavía, ¿no? En un día así que no tenemos ahora, como tenemos ahora los pronósticos que nos están dando la semana, a ver cómo va a ser la semana, ahí no tenía ningún pronóstico de nada, pero ante toda, digamos, todo cuestionamiento normal que uno diría, no, bueno, esto, no, digamos, está todo gris, plomo, lloviendo a cántaros, acá no hay ninguna posibilidad de que salga el sol, contra toda probabilidad se ocurrió el milagro del sol, y bueno, y así fue como bueno, terminaron las apariciones de la Santísima Virgen en Fátima, que no fueron las últimas para Lucía, sí para los tres pastorcitos, ¿no? Y también digamos, ¿no?, que las apariciones de Fátima, para dejarlo un poco en la actualidad, ¿no?, no ha terminado todo, porque no hemos llegado al triunfo del Inmaculado Corazón de la Virgen, ¿no? Entonces, ¿eso para qué? Para que nosotros sepamos que hoy, en el 2026, más de 100 años, casi 110 años, casi a 110 años de las apariciones de la Virgen en Fátima, todavía no ha triunfado el Inmaculado Corazón de la Virgen, pero sabemos, por boca de la Virgen Santísima, de que su Inmaculado Corazón triunfará. Eso lo sabemos como certeza.
0: Claro.
1: Entonces, así como le dijo a Lucía, vos andá, vengan el 13, yo le voy a hacer el milagro. Ustedes vengan el 13. Bueno, nosotros cumplamos con lo que nos pide la Virgen. Tenemos que cumplir. ¿Con qué? Recemos más, pidamos, hagamos sacrificios, oraciones, todo. Hagamos todo para que consagrémonos a la Virgen. ¿Para qué? Para el triunfo del Inmaculado Corazón de la Virgen. Que después, en los años sucesivos y hasta la actualidad, han seguido apariciones de la Virgen, tanto en Garabandal, que hoy estuvimos comentando, en Akita, a Sorinés Azagawa, y después en la actualidad, que ya lo hemos mencionado otras veces también, en Medjugorje, es todo la continuación de Fátima. ¿Hasta cuándo? Hasta que triunfe el Inmaculado Corazón de la Virgen. Entonces tenemos que estar alertas, ¿no? Espiritualmente alertas, velando, como nos pidió el Señor, velando y rezando por este triunfo del Inmaculado Corazón de la Virgen, que no es nada más ni nada menos que el triunfo del Señor, ¿no?
0: Claro. Para nosotros es una certeza que el Inmaculado Corazón de María triunfará. Uh-huh. Sabemos que esto es así, uh-huh, ya está, ya sí, está escrito, esto ya está contemplado en el plan de Dios, en la revelación incluso ya se comprueba esto, ¿no?, en el Apocalipsis, que el Inmaculado Corazón de María triunfa, ¿no? Es ella, es la mujer vestida de sol. Ella es la que triunfa. Entonces, nosotros sabiendo esto, debemos colocarnos debajo de su amparo, ¿no? Y sabiendo que su corazón inmaculado triunfará, hoy mismo arremangarnos y trabajar para ella, ser soldados de ella. ¿Qué es lo que nos pide? ¿Qué es lo que podemos hacer hoy? ¿Cómo podemos asistir a nuestros hermanos que están lejos? ¿Cómo podemos hacer para que todos nos convertamos y todos vayamos al cielo? Y vamos a alinearnos, ¿no? Vamos a alinearnos detrás de nuestra Virgen, que sabemos que va a triunfar. Ya está dicho, dicho por ella, dicho en las Sagradas Escrituras, ya esto va a ser así.
1: Claro.
0: No hay duda de que esto va a pasar. Ahora, lo que sí hoy tenemos que hacer es orar, reparar, penitencia, todo lo que nos pide la Virgen.
1: Claro.
0: Eucaristía, amar a Jesús, devolverle de su amor, reparar por quienes no lo aman, por quienes no lo esperan, por quienes no creen en él, reparar, esto es lo que nos pide. Y nosotros estamos con el corazón gozoso sabiendo que somos bendecidos, porque por gracia de Dios creemos, Por gracia de Dios tenemos acceso a estas verdades. Por gracia de Dios sabemos que ese es el camino. Él es el camino, la verdad y la vida, y lo sabemos. Le damos gracias a Dios porque Él nos reveló esto. Nuestro corazón está feliz, nuestro corazón está lleno de gozo. Enfrentemos lo que venga con el corazón alegre y haciendo lo que podamos, ¿no?
1: Exactamente. Aunque nosotros no sepamos los detalles de la situación que nos vaya a tocar vivir, en qué situación vamos a estar, inclusive si vamos a morir en el intento, no importa. Lo que sí tenemos que, de lo que estamos certeros, tenemos la certeza total, es del triunfo del Inmaculado Corazón de la Virgen. Entonces, ese es el triunfo final, la batalla final. Entonces, ahora, como decías vos, Anita, es el momento de alinearnos. Y ya más de una vez hemos dicho, acá hay dos banderas, la de Dios y la del demonio. No hay otra, no hay otra. Tenés que elegir ahora. ¿Viste? Como cuando jugábamos, yo cuando era chiquita, jugábamos a uno, al Martín Pescador, y cada uno decía un gusto. Chocolate y frutilla, ¿no? Y tenés que elegir uno u otro. Bueno, ¿atrás de cuál te pones? ¿Atrás del ejército del Señor y de la Santísima Virgen o atrás del demonio? Cada uno elige. Cada uno tiene la libertad y nadie le va a cortar la libertad. Pero sepamos bien clarito que acá hay dos banderas, la del Señor y la del demonio. Entonces, y sabemos que el Señor triunfa. Entonces, bueno, a mí no me parece que es muy difícil elegir. Lo que pasa es que, por supuesto, elegir la bandera de Dios puede implicar que lleguemos a una situación de martirio, límite, y sí, que tengamos que defender la fe hasta la muerte. Y bueno, pero es por la vida eterna. Entonces, bueno, es para llegar al cielo. Y bueno, ¿qué uno que quiere? ¿Perder el cuerpo o perder el alma? Entonces, bueno, hasta lo dijo el Señor, ¿no?
0: Sí, y bueno, colaborar con la Virgen y el Señor en evangelizar, en la oración continua, en los sacrificios que podamos ofrecer para el bien de todo el cuerpo de Cristo. ¿Nos vamos a un corte y ya regresamos?
1: Buenísimo.
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0: Muy bien, aquí seguimos en el lápiz blanco y ahora se viene algo interesante. Vamos a jugar. ¿Qué tal, Guille? ¿Cómo estás?
1: Muy bien, ¿cómo andan?
0: Bien, muy bien. Oye, apareció el invitado ahora de último momento, ¿eh? ¡Qué sorpresa! ¡Qué buenísimo! Vamos a... Yo voy a opinar, puedo comentar algo, pero van a jugar ustedes.
1: Sí,
0: ah, yo puedo picar algo, puedo hacer algún comentario. Claro, yo modero, guap. Vamos a hacer preguntas y respuestas, preguntas que tienen que ver con nuestra fe, ¿no? Con nuestra doctrina católica. Y son temas generales, temas que por ahí podemos desarrollar, ¿no? Okay, por ahí perfecto. Vamos a tener la libertad también de explayarnos un poquito.
1: Ok. O sea, el juego lo que consiste es eso, que son cartas con esas preguntas y vamos cada uno sacando una para poder responder. Eso.
0: Claro.
1: El juego consiste en eso, pero en realidad, bueno, claro. La transmisión de la fe de una forma divertida.
2: Claro, es un juego que supuestamente uno lo puede jugar en familia, por ejemplo, o con amigos. Ahora vamos a hacer como la prueba entre nosotros, pero claro. Bueno, es como un ejemplo, ¿no?
0: Sí, es más, también, si quieren las tarjetitas, podemos enviarles las tarjetitas, se pueden comunicar al 11-5106-3066 y ahí le mandamos las tarjetitas con todas las preguntas. Son alrededor de cuatro rondas, 50 tarjetitas.
2: Más o menos.
0: Más o menos 50 tarjetitas, un poquito menos me parece, y con preguntas muy interesantes y muy divertidas también. Y vamos aprendiendo de qué se trata nuestra fe. Bueno, entrego yo las tarjetitas para hacerlo picante.
1: Pero no me dé las más difíciles.
0: Guille, tu pregunta, yo te la leo. Tu pregunta es... ¿Quién es la Santísima Trinidad?
1: La Santísima Trinidad son tres personas y un solo Dios verdadero. Dios Padre, Dios Hijo y Dios Espíritu Santo.
0: ¿Y quién es la Santísima Trinidad para nosotros? ¿Quién es?
1: El Dios Creador.
0: Nuestro Dios, claro.
1: Nuestro Dios Creador, claro. Sí, sí.
2: Sí, es nuestro Dios que se ha dado a conocer a través de la encarnación de Jesucristo, que es el que nos da a conocer el misterio de esta de la Santísima Trinidad, ¿no? Porque es un misterio que si no por nuestro propio conocimiento jamás llegaríamos, ¿no?
1: No, por supuesto, y también como misterio es, aunque esté revelado quién es, no significa que podamos comprenderla en la profundidad, porque digamos, en la limitación que tenemos es imposible abarcar algo que es inabarcable, ¿no?
0: Uh-huh. Vamos con otra preguntita. Flor. Me encanta porque son preguntas para la audiencia. ¿Qué es la fe?
2: ¿Qué es la fe? Bueno, la fe es una virtud teologal, una virtud que nos da el Señor para responder a Él. O sea, para responder y decir, sí, Señor, yo creo. Yo creo en lo que vos me has revelado, ¿no?
1: En mi definición podemos aportar también un poco que la fe es algo que uno cree sin ver.
2: Claro,
1: ¿no?
2: Claro.
1: Por eso es una fe. Lo que yo veo no es fe, digamos, es lo que yo tengo como comprobable. Y la fe es algo de creer sin necesidad de ver, ¿no?
0: Y esto de poder creer sin ver es un Dios, es un don.
2: Claro, claro.
0: Un don divino, es un regalo de Dios.
1: Exacto.
0: Bienaventurados los que creen sin ver, ¿no? Uh-huh. Es un don de Dios que, bueno, tenemos que agradecer si tenemos fe. Y el don de Dios nos es dado en el bautismo.
1: Uh-huh. Exacto.
2: Y para la gente que en este momento por ahí no tiene fe y que dice, no, yo estoy escuchando el programa, pero ay, qué lindo la gente que cree, pero yo no creo. Bueno, hay que pedirle a la fe. Señor, auméntame mi fe, ¿no?
1: Claro, porque es una gracia, es un don de Dios, uh-huh. Exacto. O sea, procede de Él y nosotros se lo tenemos que pedir y Dios gratuitamente se nos da, obviamente.
0: Uh-huh. Yo tenía un amigo que me decía, yo quiero creer, pero no puedo, no llegaba, porque en el fondo no creía, ¿no? Esto de que...
3: Pero yo, ya él solamente yo creo que está encaminado.
0: Está encaminado.
3: Yo creo que está encaminado. El querer creer, ya estás encaminado.
0: Sí.
3: En el momento que Dios sabe cuál es el indicado, te va a dar esa gracia.
0: Sí.
3: Sí,
0: porque ya tener la intención de querer,
3: exacto,
0: ya ahí... hay un llamadito, ¿no? Él ya estaba viniendo, cuando nosotros fuimos él ya estaba saliendo. Bien, vamos con una pregunta, Guille. Hoy está buenísimo. Guille, ¿qué es la muerte?
3: ¿Qué es la muerte? La muerte la podemos definir desde dos perspectivas diferentes, uno como muerte física y el otro muerte espiritual, porque esto tiene que ver, digamos, con lo que somos, digamos, como criaturas de Dios, tenemos una parte corporal física y una parte espiritual, ¿no? Y entonces, la muerte física es cuando se llega al fin del término de la vida en esta tierra, por decirlo de una manera para que se entienda, y que en ese momento se produce la separación de cuerpo y alma, ¿no? Entonces, ese alma o el espíritu va a tener su destino final en un lugar que podemos definir que es la felicidad eterna o la condenación eterna, porque incluso uno elige en esa libertad que Dios nos permite tener, y entonces podemos elegir la muerte eterna. Por eso, digamos, quise definir que la muerte también se puede referir, es la condenación a estar apartado por toda la eternidad de Dios, ¿no?
2: Claro, sí, o sea, como

0: va a tener su destino final en un lugar que podemos definir que es la felicidad eterna o la condenación eterna, porque incluso uno elige en esa libertad que Dios nos permite tener, y entonces podemos elegir la muerte eterna. Por eso, digamos, quise definir que la muerte también se puede referir, es la condenación, a estar apartado por toda la eternidad de Dios, ¿no?
1: Claro, sí, o sea, como la parte primera, lo explicaste perfecto, pero la parte final de la muerte eterna sería, o vas al cielo, que sería la felicidad eterna, exacto, o te condenás al infierno, que es la muerte eterna,
0: claro,
1: ¿no?
0: Claro.
1: Y esa es una, bueno, un poco lo que estábamos hablando antes, Anita, ¿no? Uh-huh. Es una desgracia la cantidad de almas que se condenan, y como le pedía la Virgen a los pastorcitos de Fátima, ¿no?, que hicieran esos sacrificios para que la gente no se condenara, ¿no?
2: Claro. Uh-huh. Y la muerte también, en esta muerte espiritual que hablaba Guille, es cuando estamos separados de la vid, ¿no? Es cuando el sarmiento, ¿no?, nos apartamos y nos... Claro, ¿qué hace? ¿Qué pasa con la ramita que se corta y que se desprende del árbol? Se seca, se muere. Eso nos pasa a nosotros.
0: Y se usa en el fuego, para prender el fuego. Se consume en el fuego, se consume en el fuego, claro, sí, sí.
2: Claro, sí. Nosotros vamos a ir a un asado, ¿no?, si nos separamos de Dios.
0: Yo no lo pondría en esa perspectiva, porque la verdad que más de uno de...
1: más de se intentaría.
0: No, es mejor no verlo nada más que como el fuego, punto. No que después va a haber un asado, porque el asado vamos a hacer nosotros.
2: Claro, nosotros.
0: Porque en realidad también faltaría agregar algo. Una vez que transcurra el tiempo terrenal y estemos hablando del fin del mundo, o sea, las almas van a recibir en ese juicio universal sus cuerpos transfigurados, no son los mismos cuerpos que tenemos materiales hoy acá en esta tierra, uh-huh, pero es el hombre en esa dualidad que decíamos que tiene cuerpo y espíritu, va a volver a estar unido con cuerpos transfigurados, y entonces en el cielo eterno, como ya lo está nuestro Redentor, que es Jesús, pero también nuestra Madre Celestial, María Santísima, en cuerpo y alma, todos, una vez que transcurre ese acontecimiento del juicio universal, vamos a estar en cuerpo y alma en el cielo. Uh-huh. Como a su vez también los condenados van a tener su propio cuerpo, que se estará quemando, por eso decía, ese asado, uh-huh, cuidado, porque es...
2: Es uno mismo, por eso digo,
0: ¿no? Entonces ahí deja de ser divertido la ciudad del asado, cuidado, porque somos nosotros los que podemos correr el riesgo de caer en ese lugar, y bueno, eso, ¿no? Y no es un fuego que te consuma, sino que es un fuego eterno. Sí. Entonces,
1: es como un dolor, un sufrimiento eterno.
0: Es un sufrimiento
1: que
0: eterno.
1: No termina nunca.
0: Para definirlo de una manera, podremos decir, es la ausencia del amor de Dios, uh-huh, en ese lugar apartado de Dios, y en el cielo es la permanencia junto al amor y la felicidad eterna. Entonces, el dolor del infierno, más que nada, es la ausencia de la presencia de Dios, del amor de Dios, y es, pero es una elección personal, o sea, ellos no reniegan del lugar donde están, en el sentido que a Dios no lo quieren ni ver.
1: Claro, ellos lo
0: rechazan, ellos lo eligieron.
1: Claro. Eso es lo tremendo, ¿no?
0: Sí.
1: Que uno libremente, habiendo visto al Señor cara a cara, por soberbia llegue a ese límite, ¿no?, de decir no, quiero dar la espalda, ¿no?
0: Lo que pasa es que eso también yo creo que es un poco la incidencia de, así como Dios nos busca, también nos busca a Satanás, claro, nos busca condenarlos. Satanás o Lucifer, o el nombre que queramos poner, digamos, más que nada se apartan de Dios, y como a Dios lo odian, pero no le pueden hacer nada, ataca a la criatura más amada creada por Dios, que es el hombre, ¿no?
1: Claro, el
0: ser humano, claro. Entonces, en ese sentido, tienta para que se condenen las almas. Uh-huh. Por eso no hay que estar desprevenido en eso, ¿no? Porque uh-huh, estamos permanentemente siendo tentados.
1: Sí, justo en el bloque anterior también insistimos bastante que lo que nos decía el Señor, estén velando. Así que más vale que estemos velando,
0: seguro,
1: por nuestro bien, por nuestra salvación.
2: Y también, para verlo desde otra perspectiva, San Francisco hablaba de la hermana muerte,
0: sí,
2: ¿no? Que en el caso de él, que ya era un santo, y en el caso de los santos, que somos los cristianos que vamos a camino al cielo, para nosotros es la hermana muerte la que nos une a Dios, es la hermana muerte la que nos hace salir de este valle de lágrimas, ¿no?, de este padecer, y nos lleva a nuestra patria,
0: claro,
2: celestial.
0: O sea, lo que estás queriendo decir, y que está perfecto lo que dijiste, es que la muerte

0: un tránsito de esta vida material hacia Dios.
1: Claro.
0: Es lo que nos separa y a lo que tendríamos que anhelar. Decís, bueno, a ver, sí, acá hay muchas cosas que por ahí nos atan, pero en realidad lo que tenemos que aspirar es estar junto a Dios. Ya en un momento determinado decís, y quiero estar junto a Dios por toda la eternidad, ser feliz por toda la eternidad.
1: Y esa es la gloria, ¿no?
0: Sí, sí, y
1: estar
0: el amor.
1: Estar con Dios,
0: ¿no? Claro.
1: Es la felicidad máxima que podría, que anhelamos llegar, sí, a esto, y es para lo que fuimos creados, claro, ¿no?
0: Exacto.
1: Vamos entonces con la siguiente pregunta. Le tocaba
2: a mí,
1: Flor. ¿Existe Dios? Bueno, ¿existe Dios?
2: Bueno, por supuesto que Dios existe. Tenemos no solamente pruebas, digamos, en la creación visible, que podemos directamente comprobar, así como podría comprobar un científico, tanto desde la parte, digamos, física molecular, de lo más ínfimo, desde la partícula más ínfima, del orden que hay ya, desde el átomo y todo eso, hasta la inmensidad del universo, donde hay un orden perfecto, y evidentemente para que haya ese orden, no puede haber orden sin una inteligencia detrás de todo eso, ¿no? Y por supuesto que esa inteligencia es nuestro Padre Creador, y obviamente, por gracia de Dios, nosotros conocemos la verdad absoluta, que es con lo que empezamos la primera pregunta de la Santísima Trinidad. Entonces conocemos a Dios Padre, Hijo y Espíritu Santo, que a través de Jesucristo nos reveló y nos dio a conocer, bueno, que Dios no solamente es nuestro Padre, es nuestro Creador, sino que es a quien nosotros tenemos que tender y con quien nosotros vamos a tener la felicidad eterna, ¿no? Y que Dios es nos ha creado a nosotros por amor, uh-huh, y por eso Dios quiere que nosotros lleguemos a ese conocimiento. Entonces, si hoy por hoy no lo conocemos todavía y no sabemos si Dios existe, empecemos a buscarlo por ahí materialmente primero, pero hay...
0: Acotándote esa parte de materialmente primero y lo que bien definiste, sí, o sea, podemos decir que toda la perfección de esa creación, podemos decir la armonía, uh-huh, de toda esa creación, no es un caos, del caos no se puede, digamos, armar absolutamente nada, no es que del caos surjan cosas coherentes, uh-huh, es imposible, es como decías vos, que hay una inteligencia superior que ordena todo, que tiene todo un sentido, tiene todo un fin, tiene todo un desarrollo, decís... que te quedas con la boca abierta contemplando eso, un poco esa creación, que es el primer momento por el cual es la manera indirecta, no tanto, pero sí indirecta, de contemplar a Dios. O sea,
1: claro,
0: Dios no lo vemos, pero lo vemos en su creación,
1: claro,
0: y en esa perfección, ¿no?
1: Sí, sí. Y en cada cosita que podemos observar en la creación, podemos contemplar un aspecto de Dios.
0: Claro.
1: Él se está mostrando y está revelando un pedacito de sí mismo.
0: Exacto.
1: En la creación. Recién hablábamos, Florcita, en el bloque anterior, que negar la existencia del infierno no lo anula.
2: Claro.
1: No significa que no exista.
2: Claro.
1: Si no hablamos del infierno, pero no, eso no quiere decir que no esté y que no vayamos al infierno si hacemos las cosas mal.
2: Lo mismo con Dios.
1: Lo mismo con Dios. Claro. Yo puedo decir, no existe. No. Sí, pero que yo diga que no existe, no lo anula.
0: No,
1: no deja de existir.
0: Y hablando también un poco de esas características que vos decías, uh-huh, la primera que por ahí nos sorprende ante un paisaje espectacular, decís, la belleza de Dios.
1: Ajá.
0: La belleza de Dios.
1: Sí, sí, sí.
0: Y eso es una de las características de Dios. O sea, toda la hermosura, la belleza y todo es creación de Dios. Bueno, porque es parte de su esencia.
1: Cuando estamos en una playa, ¿no? Mirando, claro, el atardecer, ¿no? Claro. La inmensidad. ¡Qué belleza! ¿No?
0: A mí me gusta más la
1: profundidad del agua.
0: Bueno,
1: la montaña.
0: No, pero yo te digo, porque lo que vos estás diciendo por ahí...
1: La grandeza, la fortaleza.
0: Me hace acordar un poco más a mi padre, que le encantaba el mar, el agua, uh-huh, la inmensidad esa que vos decís, que lo asociaba con eso, con Dios.
1: Claro.
0: Y a mí por ahí me gusta más la montaña, pero la majestuosidad de una montaña...
1: La firmeza de la montaña.
0: Sí, decís, wow.
1: Claro, impacta.
0: Y que además... te hace levantar la vista, y la vista hacia el cielo, digamos, porque se representa ahí con ese fondo. Y bueno, son todos parámetros como para decir, bueno, Dios no lo veo, pero sí lo veo en su creación, ¿no?
1: Y aquí un detalle, ¿por qué nos encanta tanto esos paisajes? Porque si lo pensamos con la razón, una montaña es tierra acumulada, o sea, no es nada. Pero sin embargo, nos conmueve en el alma algo, claro, porque allí está Dios reflejado, ¿no? Entonces, de alguna forma, llegamos, ¿no?, a vislumbrar un poquitito de ese atributo divino y nos conmueve en el alma, porque al fin y al cabo es tierra, ¿no? Es sí, algo que
0: pero
1: está
0: te,
1: ahí,
0: te lo asocio más,
1: pero con, nos impacta.
0: Claro, pero también con la piedra.
1: Con la piedra.
0: Y es una manera también de definirlo a Cristo, incluso uh-huh, en las Escrituras, la piedra angular, la piedra donde se fundamenta todo el principio de la iglesia y todo, ¿no? Uh-huh. Y es Cristo mismo, la piedra, bueno, esa inmensidad que podemos ver representada en una montaña, decís, la gran piedra que nos hace poder entender la firmeza de Dios, la verdad única de Dios, no hay otra verdad, es la única que procede de Él, si es, esto es lo verdadero, esto es lo real, ¿no?
1: Y algo más, el todo lo bueno, toda la belleza y todo lo bueno que sucede en este mundo viene de Dios. ¿Dios claro, existe? Sí, porque hay bondad, claro, porque hay alguien que hace el bien, y si hace el bien es inspirado por Dios,
0: claro,
1: todo viene de Él. Entonces, cuando nosotros dejamos que sea Dios el que haga con nosotros lo que Él quiera, ¿no?, y nos utilice como instrumentos para hacer el bien, ahí está Dios.
0: Por supuesto, claro, claro. Y se me ocurre por ahí otras así imágenes que por ahí podemos decir que sean simbólicas, pero que en realidad nos llevan ese simbolismo a Dios. Y bueno, de esa montaña que emanan esos arroyos de aguas cristalinas, como las enseñanzas, la doctrina de Dios en la pureza que tienen, y son las aguas que bebemos y nos hacen bien. Bueno, un poco en esa forma así más simbólica de representarlo, pero que nos ayuda a poder comprender también un poco todo. Hay que fijarse que en la Sagrada Escritura se utiliza muchísimo Cristo y utiliza muchísimo parábolas, todo en semejanzas con las cuestiones de naturaleza, la viña, o sea, todo, la viña como es la representación por ahí de la fe o la religión revelada por Dios, o sea,
1: el sembrador.
0: Por supuesto, hay un montón de cosas que están asociadas a la naturaleza creada por Dios para poder comprender cosas que nos superan en el entendimiento y nos hacen más fáciles comprender, ¿no?
1: Uh-huh. Sí, nos lleva a ese misterio. Por lo menos nos va adelantando un poquito de qué se trata, aunque no lo entendamos muy bien. Quizá las parábolas nos hablan muchísimo más de lo que creemos, uh-huh, y nos están enseñando mucho más de lo que creemos que nos están enseñando, ¿no? Porque a veces las interpretamos así, livianamente, ¿no?, superficialmente, pero cada vez que vamos sobre esas parábolas, ¿no?, que releemos la Biblia, es la palabra viva.
0: Claro, es palabra viva,
1: es viva esa palabra, y nos penetra, ¿no?, nos penetra como una espada de doble filo, entonces siempre nos trae nuevas verdades esa parábola.
0: Claro. Sí, claro.
1: Y vienen de la naturaleza. Nos pasa, ¿no? Nos pasa que contemplamos, por ejemplo, contemplamos un arroyito, ¿no? Y el sonido del agua, y la piedra,
0: la florcita
1: el sol,
0: los arbolitos, sí, todo.
1: ¿Cómo
0: todo
1: se refleja? Todo. Y nos va hablando y nos van diciendo nuevas cosas, ¿no?
0: Claro.
1: Porque el agua va fluyendo, así como surgirán, ¿no?, ríos de agua viva, decía el Señor, ¿no? Para ellos, para aquellos que estén, que sean árboles frondosos, que estén al lado de la fuente, ¿no? La fuente de agua viva. Él es la fuente de agua viva.
0: Así es.
1: Entonces esa agua sigue fluyendo. ¿Seguimos con otra pregunta?
0: Bueno.
1: ¿A quién me tocaba?
0: A mí.
1: ¿Qué es la providencia divina, Guille?
0: La providencia divina. Wow. Ayúdenme. desde una perspectiva sí la entiendo. La providencia, es decir, es la asistencia de Dios que nos da a cada uno de distintas cuestiones. O sea, principalmente desde el amor, desde lo espiritual, nos provee, pero así también, incluso en las actividades que tenemos que desarrollar como personas que estamos viviendo en esta tierra, nos da, junto con nuestra colaboración, por supuesto, pero para poder tener, digamos, ingresos para mantener una familia, o sea, es parte todo de su providencia. Obviamente que la providencia de Dios, más elevada y todo, es que Dios nos provee para que lleguemos en algún punto, cuando pasemos de esta vida a la eterna, de poder estar junto a Él, ¿no? O sea, nos provee con las gracias que permanentemente, a veces somos conscientes y la mayoría de las veces no, de esas gracias que nos envía, para que no nos perdamos del rumbo, no nos perdamos el camino, ¿no? Y poder llegar a Él. Aporto un poco, porque por ahí no sé si se entiende el concepto por ahí de providencia.
2: Yo no me acuerdo, Anita, ahora cuál fue la respuesta exacta que dio la hermana María, que fue muy muy clarificadora, pero de alguna manera es lo que dijiste, Guille, ¿no? Uh-huh. Pero como que a Dios nada se le escapa, ¿no? Que Dios sabe perfectamente bien lo que pasa dentro nuestro, no se le escapa ningún detalle, inclusive hasta el cabello, el cabello que se nos cae al piso, Él está atento a eso, Él sabe eso perfectamente bien. Entonces sabe perfectamente lo que necesitamos, lo que nos hace falta, lo que está en nuestro corazón. No podemos ocultarle nada al Señor, ¿no?
0: Incluso los dolores que tenemos pasar.
2: Por eso
0: incluso
2: todo.
0: Los dolores, porque los dolores también Dios los encamina hacia el lugar de que nos movilice, porque a veces tenemos el corazón duro, uh-huh, y nos movilice, qué sé yo, una enfermedad, una cuestión así, si es para que podamos ver que no somos indestructibles, sino que somos frágiles, que somos débiles, y fue necesario que Dios permita. Dios no manda males, pero los permite. Claro. Entonces, en esos males que por ahí recibimos, para que nosotros podamos recapacitar, es decir, la fragilidad que tenemos y sabernos necesitados de Dios.
2: Uh-huh. Claro, un poco eso también, yo quería llegar a eso del tema de los males que nos pueden pasar, de enfermedades o cosas así, que a veces uno piensa, y Dios se olvidó de mí. ¡No! Dios lo sabe perfectamente y está al lado tuyo, y es más, por ahí está llevando la parte más pesada, aunque uno no se dé cuenta, de la cruz que nos toca llevar. Pero nosotros, bueno, como humanidad somos frágiles, como estás, uh-huh, diciendo vos, y bueno, en algún momento igual nos va a tocar partir, puede ser por una enfermedad o no, no importa, pero al fin y al cabo lo que importa es la salvación de nuestra alma, ¿no? Un poco lo que estábamos hablando también antes, ¿no?
1: Claro. Uh-huh. Abandonarse en la providencia divina es despojarnos de toda preocupación. Uh-huh. Dios se ocupa de mí, así como se ocupa de un pajarito, que no le falta el granito, no le falta la miguita de pan, así como se ocupa de las flores del campo, que crecen tan bellas y tan hermosas, las flores de los tréboles, uh-huh, ¿cómo crecen? Se ocupa de absolutamente todo, es dejar todo en sus manos, dejar todo en sus manos. San Cayetano era el patrono de la divina providencia, no simplemente del trabajo, era el patrono de la divina providencia, y él, cuando faltaba algo, vamos a orar, decía al grupo de sacerdotes que estaba en su comunidad, vamos todos a orar, a pedirle al Padre lo que necesitamos. Y hay una anécdota muy hermosa, que necesitaban dinero, se habían quedado sin nada, necesitaban dinero también para unos proyectos que tenían de caridad, ¿no? Que llevaban adelante, se habían quedado sin plata. Vamos a orar, van a orar, y en el momento en el que estaban orando, llega un hombre al lugar, toca el timbre, les deja una valija llena de dinero y se va.
0: No creo que sea timbre en esa época, pero entendemos el punto.
1: El Señor provee, Dios Padre provee de todo, todo lo que necesitamos, y recordemos que Él es el amo del universo, Él es el Señor del universo, Él está al mando y maneja lo todo lo que nosotros no tenemos idea, los recursos que Él tiene, porque Él está pendiente de todo.
0: Sí,
1: entonces por ahí nosotros, en nuestra mente, con nuestros recursos limitados, con nuestras ideas, ¿no? Ahí un poco cortitas quizá, Nos imaginamos que el dinero tiene que venir del trabajo y punto. El Señor se vale de tantas. Yo tengo una. Voy a contar mi experiencia. Es impresionante. Yo en un momento tenía que pagar la cuota del colegio y era una cantidad específica. Señor, lo dejo en tus manos. Me llega un giro de República Dominicana, de una amiga que no tenía contacto desde hace mucho, una amiga cubana que estaba viviendo en República Dominicana. Anita, le mandé plata a unos parientes en Cuba y me acordé de vos. Te mando unos dolaritos. Y me mandó unos dolaritos a mí, que no tenía nada que ver.
0: Claro,
1: sí, entonces yo voy, lo cobro, no voy a buscarlo al lugar de cambio, voy a buscarlo, me dan en pesos, los dolaritos me hacen el cambio, me lo dan en pesos, exactamente lo que tenía que pagar de la cuota, ni más ni menos. Impresionante. Yo con esta chica no hablaba. Claro. No hablaba, no le, nunca le mencioné nada.
0: Claro.
1: O sea,
0: es ella no sabía de nada, Dios. Tampoco vos estuvieras en una situación económica difícil, ni mucho menos, nada.
1: Nada, sí. Nada.
0: Qué bueno.
1: Y Dios provee absolutamente todo.
0: Claro.
1: Todo. Nosotros tenemos que dejarlo que Él se ocupe. Lo que pasa es que nos gana la ansiedad. Nos gana la cabecita, ¿no? Nuestra, que no terminamos de dejarlo a Él que actúe porque ya arrancamos nosotros mismos, ¿no?
2: No terminamos de confiar.
1: No terminamos de dejarlo en sus manos.
2: Uh-huh. Sí, sí, sí.
1: Dios actúa de maneras maravillosas, de formas inesperadas, y Él está al mando.
0: Seguro.
1: Entonces, la providencia divina, ¿qué es? Nosotros nos ocupamos de lo suyo y Él se ocupa de lo nuestro.
2: Claro.
1: Nosotros nos ocupamos de sus temas y Él se ocupa de todo lo nuestro, todo, todo, todo.
2: Sí, Dios proveerá.
1: Dios proveerá.
2: Y así será. Así claro. será.
1: Y así es. Uh-huh. Uh-huh. ¿Seguimos con otra?
0: Bueno, no sé cuánto tiempo disponemos. Decime.
1: Podríamos ir a un corte.
2: Sí. Vamos a un corte y volvemos.
1: Y seguimos jugando. Bueno. ¿Te quedas, Guille?
0: Bueno.
1: Dale, ahí volvemos.

0: continuamos en el Lápiz Blanco jugando a este juego de preguntas y respuestas. ¿A quién le tocaba? Ya me perdí.
1: Me parece que aquí.
2: No, Flor.
0: No quería la
1: providencia de él, a mí me toca.
0: Claro. Bien, a ver. Florcita, ¿por qué se llama Dios creador del cielo y de la tierra?
1: Porque Dios es creador de todo lo visible y de lo invisible. Entonces primero Dios crea los ángeles, todo lo
2: que espiritual. Nosotros,
1: la parte espiritual, claro. Y después hace la creación material, que es todo lo que conocemos, no solamente el cielo y la tierra, sino que
2: el universo.
1: Todo lo
2: universo. El universo y el hombre finalmente ¿no? Sí. Que es la creación máxima de Dios.
1: Sí.
0: Uh-huh. El Fiat Lux.
1: Uh-huh. Empieza con el Fiat Lux.
0: Uh-huh. Uh-huh. Continuamos. Guille, ¿qué es un misterio?
2: Ajá, pregunta medio no tan fácil de explicar, pero a ver, Dios no revela misterios, pero la revelación que hace Dios de esos misterios es de la existencia de cosas que nos revela, pero que en la comprensión que nosotros aún podemos tener es muy limitada. Entonces, por ejemplo, hoy hablábamos de la Santísima Trinidad, que lo definimos como el único Dios verdadero y tres personas, pero hasta ahí podemos llegar, digamos, es mucho más elevado, mucho más profundo que eso. Pero bueno, digamos, esos misterios Dios los revela para darnos a entender que existen ciertas cosas que nosotros podemos por fe creer que existen, pero sin llegarlas a comprender en total profundidad, ¿no? Claro. No sé si hay algo que se pueda agregar.
1: Sí, para... no, pero igual me parece que es más simple todavía de lo que dijiste. Es como que misterio es algo que uno no conoce, que no tiene conocimiento, ¿no? Que después Dios lo da a revelar esos misterios.
2: No, pero
1: quiero decir,
2: lo que yo quería explicar es que si Dios ha revelado que esto existe y que es un misterio de comprender, si Dios no lo revela, por ahí nos enteramos que eso está, o sea, que es hasta ese misterio que podamos conocer. A eso me quería referir, ¿no?
1: Sí.
2: Porque es que Dios lo ha revelado. Y eso que ha revelado sí es un misterio.
1: Uh-huh,
2: pero bueno, por ahí nosotros tenemos desconocido. Por ejemplo, Dios, que es Santísima Trinidad, si Dios mismo no lo revela, ese misterio de lo que es la Trinidad, nosotros estamos en total desconocimiento de eso, ¿no? Pero bueno, pero el misterio a lo que me quería referir por misterio es que no necesariamente podemos comprender la profundidad y el alcance total de lo que tiene.
0: Claro. Nosotros por nuestros medios no llegamos a comprender en profundidad el misterio.
2: Uh-huh.
0: El misterio es algo que sí podemos conocerlo superficialmente,
2: claro,
0: pero no lo vamos a entender
2: claro,
0: en profundidad.
2: Exacto,
0: no.
2: Exacto.
0: Nuestra cabecita es limitada.
2: Exacto.
0: Algún día lo entenderemos.
2: Sí, hay ciertas cosas que, digamos, en la eternidad uno diría, bueno, dejará de ser un misterio, y hay cosas que la misma eternidad, en el transcurso de esa eternidad, iremos comprendiendo gradualmente también, ¿no?
0: Claro.
2: Sí.
0: Y aquí le tocaba a Florcita, y por providencia divina, ¿por qué Dios nos revela misterios? Como bueno, para que...
1: Para continuar
0: Continuemos en el tema.
1: Y bueno, como decía Guille recién, ¿no? Dios nos revela misterios porque si Él no nos revelara ese misterio, jamás lo podríamos comprender por nosotros mismos, en realidad. Entonces, justamente, por ejemplo, por decir, el misterio... cuando contemplamos los misterios del Santo Rosario, por ejemplo, es una forma de ir contemplando los misterios de Dios, ¿no? Entonces, el misterio de la Encarnación, el misterio del nacimiento de Jesús en Belén, el misterio de la resurrección, de todos los misterios que tenemos ahí, son justamente cosas que, eventos que han pasado, que han sucedido, y que Dios nos permite saber que eso sucedió y que fue así. Entonces, por eso lo llamamos el misterio de la Encarnación. Ahora, no podemos comprender, como decíamos antes, cabalmente, por qué Dios eligió de esa manera, ¿no?, encarnarse. A lo mejor algún día en el cielo, a lo mejor lleguemos a comprender un poco más, pero por ahora no sé suficiente con eso.
2: Y avanzando un poquito más en lo que estás diciendo, por ahí incluso el misterio de la salvación,
1: uh-huh,
2: en cuanto a que decís, Está bien, entendemos y sabemos que el misterio de esa salvación se da por el tema del sufrimiento, dolor y pasión de nuestro Señor y luego resurrección, ¿no? Pero ¿por qué Dios utiliza esa manera en la redención y en la salvación? Ahí es parte de ese misterio que nosotros no podemos saber, porque Dios elige esa forma. Sí.
1: El misterio de la cruz,
2: ¿no? Ese misterio de la cruz, sí, claro, por sí, eso, sí, por sí, eso. Sí.
0: Sí. Hay un misterio tan grande. Cuando digo uno, me refiero a estos misterios, ¿no? En general. El misterio de Dios es tan grande. Cuando empezamos a entender un poquitito, ¿no? Empezamos a atar cabos. Por ejemplo, sabemos que el Gólgota, ese lugar del Calvario del Señor, ¿no? ¿Qué significa el Gólgota?
2: Cabeza.
0: El cráneo.
2: Cráneo.
0: ¿Por qué? ¿Por qué le llamaban así? Porque allí estaba el cadáver de Adán.
2: En la profundidad estaba el cadáver de Adán.
0: El cadáver de Adán, los huesos, ¿no? Uh-huh. El esqueleto. Uh-huh. Cuando el Señor, ¿no? En la cruz, con su sangre,
2: derramaba en esa tierra que penetra
0: y lava los huesos de Adán. Nosotros decimos que la sangre de Cristo, ¿no?, es la que lava los pecados, ¿no? Uh-huh. La sangre de Cristo es la que nos lava los pecados. Allí estaba lavando el pecado original. Uh-huh. El plan de Dios es tan perfecto que no lo terminamos de comprender en profundidad y apenas podemos hacer interpretaciones, ¿no? Uh-huh. Pequeñas observaciones, pero nunca vamos a entenderlo.
1: Lo que pasa es que como Dios es justamente el creador de todo y el diseñador de todo, toda la inteligencia perfecta atrás de todo, está hasta en el más ínfimo detalle, que a nosotros se nos puede llegar a escapar, pero a Él no.
2: Claro.
1: A Él no se le escapa nada.
2: Claro.
1: Ni en lo chiquito, ni en lo infinito. No.
2: Esto por ahí es difícil, en el ejemplo utilizado de la sangre derramada en el Gólgota, que se derrama en la tierra y que penetra hasta llegar a los huesos. ¿Y es demostrable? No, no es demostrable, pero tenemos un caso semejante que sí ha sido demostrado. Es a buena distancia, obviamente, pero la cabeza de la iglesia que elige a Cristo es Pedro. ¿Y cuánto tiempo demoraron y supieron que sobre el altar principal de la Basílica del Vaticano estaban los restos óseos de San Pedro enterrados allá en una profundidad tan grande, ¿no? Uh-huh. Y se descubre eso.
0: Se descubre.
2: Y se descubre. Y eso realmente hoy yo tuve la gracia de poder ir a visitarlo. Yo he estado en ese lugar y realmente es impresionante. Por eso quise hacer un poco la simetría, porque lo otro por ahí no es demostrable.
0: Claro.
2: Pero tenemos una analogía con esto, uh-huh, en el cual es,
1: y otro,
2: a Dios,
1: otro,
2: no, por
1: detalle
2: eso,
1: de Dios.
2: Exacto,
1: otro
2: a Dios detalle. No se le escapa ningún detalle, ¿no? Uh-huh. Todo eso,
0: claro,
2: es impresionante. Sí.
0: Claro.
2: Sí.
0: Todo lo que, además que cuando empezamos a observar la pasión de Cristo, nosotras muchas veces, Flor, hemos dicho ya en este programa que con solo una gotita de su sangre divina bastaba, ¿no?, para la redención de toda la uh-huh humanidad. Pero ¿por qué eligió esa forma? Y luego empezamos, por ejemplo, a tener visiones o interpretaciones de que cada movimiento del Señor en su pasión estaba redimiendo, sanando, curando algo en especial. Por ejemplo, en el momento de la flagelación, ¿por qué fue así? ¿Por qué fue tan tremenda? En ese momento, el Señor estaba sanando, purificando, ¿no?, a la humanidad de todos los pecados de la carne, los pecados de impureza, los pecados de lujuria, los pecados de sensualidad. Todo estaba sanando, todo eso a través de su propia carne.
1: ¿Cuánto le costó?
0: ¿Cómo, no?, le costó.
1: ¿Cuánto le costó?
0: ¿Y cómo pecamos, no? Toda la humanidad, ¿cómo cayó en ese pecado? Entonces, Él, en ese momento, estaba allí en los pecados de la carne. Luego, en el momento de la coronación de espinas, Él estaba allí sanando los malos pensamientos de toda la humanidad y estaba allí purificando algo en particular, ¿no? Entonces, cada movimiento no fue azaroso. Estaba todo perfectamente planeado. El Señor vivió en su carne cada dolor que vivió la humanidad entera. No era por casualidad que él tenía que sufrir todo eso. Él sufrió todo lo que nosotros podemos llegar a padecer. Lo sufrió él. Sufrió humillación, abandono, desagravio, insultos, todo lo que nosotros nos puede pasar, él lo sufrió en el Calvario. Está todo planeado perfectamente. Cuando él entrega su cuerpo, entrega su alma, él dice, ha sido
1: todo se ha
0: consumado, todo ha sido cumplido, ¿no? Todo llegó a su punto cúlmine cuando él dice, ya está, todo ha sido
2: realizado.
0: Todo ha sido realizado. ¿No? Él, cada paso que dio, tenía que hacerse. Es un misterio tan profundo y es un amor tan grande que nosotros no lo vamos a entender por nuestra capacidad limitada.
2: Claro, es parte de ese misterio, ¿no? Que nos supera enormemente la comprensión.
0: Seguimos con una pregunta. A ver, Quiche, ¿qué nombres se da a nuestro Redentor?
2: Uy, bueno, son muchos, ¿no? Pero podemos hablar, bueno, nuestro Señor Jesucristo, Redentor es uno de ellos, Salvador, Mesías, la segunda persona de la Trinidad. Me estoy olvidando un montón, porque en realidad hay un montón. Ayúdame ustedes también.
1: El Señor de Señores,
2: Emmanuel, sí.
1: Que es Dios con nosotros.
0: Hijo de David.
2: Y también, claro. No sé, pero en la escritura se lo menciona un montón de veces, como con distintos títulos, por decirlo de alguna manera, ¿no? Rey de Reyes, Señor de Señores. Sí, sí, sí.
1: Bueno, y el mismo nombre de Jesús que decía la hermanita, ¿no? Que es Dios salva, ¿no? Ese nombre le fue dado a la Virgen por el ángel, por el arcángel Gabriel. Así que, claro. O sea, ya desde el inicio de digamos, desde su concepción. El nombre se lo da Dios a la Virgen a través del ángel, ¿no?
2: Claro.
1: Ya marcaba su misión.
2: Y seguro que nos estamos olvidando un montón, sí, porque hay más. Sí.
0: Claro.
2: Sí.
0: Otra preguntita. Me encanta. ¿Qué es la gloria?
1: ¿Qué es la gloria? La gloria es estar en la presencia del Señor. Y vivir en su felicidad eterna por la eternidad, ¿no? Eso, vivir en la presencia de Dios en el cielo, ¿no? Y poder glorificarlo o poder adorarlo y amarlo por la eternidad junto a toda la creación e inclusive con los ángeles, ¿no? Yo diría algo así, ¿no? O sea,
2: no, está bien. Sí. Pasa que también es un término que por ahí no es tan fácil definirlo por la infinitud de Dios, digamos,
1: claro,
2: ¿no?
1: Claro.
2: Entonces también un poco es eso por lo difícil, pero digamos creo que lo definiste bastante bien en el sentido simple, pero obviamente que
0: que es la gloria para nosotros.
2: Claro.
1: Un poco también lo que estábamos hablando en bloques anteriores con respecto a los pastorcitos, esa luz que les mostraba la Virgen cuando ella abría las manos y les mostraba y ellos veían el cielo ahí, la luz del cielo, y decían esa luz, esa paz.
2: Claro.
1: Que los invadía, ¿no? De la eternidad, de esa presencia, ¿no?
2: De querer quedarse,
1: claro,
2: ahí.
1: De que todo el mundo, de que toda la gente que ha tenido situaciones cercanas a la muerte y ha estado en esa situación, no ha querido volver. Y cuando lo cuentan, lo relatan eso, justamente. Dicen, no, yo me quería quedar ahí.
2: Claro.
1: Y cuando vuelven, cuentan todo el dolor que vuelven a sentir físicamente, porque ante la presencia del Señor todo es como entre algodones hermoso, ¿no? Una
2: sí, no hay sufrimiento, no hay dolor,
1: claro.
2: Todo es todo paz, todo es felicidad.
1: Sí.
2: Y todo es amor.
0: Claro.
2: Fundamentalmente eso es lo que envuelve todo, ¿no? Sí, y esos algodones por ahí que decís vos, un poco es el amor de Dios, ¿no?
0: Sí, y esa luz también, sí, ¿no? Esa luz que todo lo penetra, que por ahí un poco se opone a las tinieblas, ¿no? Claro. A la oscuridad de las tinieblas que también
2: sufrimiento
0: que vivimos, no... que vivimos acá en este mundo,
2: sí,
0: aparte,
2: sí, claro.
0: ¿No?
2: Sí,
0: entonces,
2: sí,
0: este, un poco que acá en este mundo estamos en una cuestión intermedia, ¿no? No estamos en el cielo, tampoco estamos en las tinieblas profundas para nada, pero este, pero está bastante oscurecido. Entonces, este,
2: claro.
0: Cuando uno viviendo en esta situación tiene una experiencia cercana al cielo, y elige quedarse con el Señor.
3: Claro.
0: Porque ahí está en la gloria.
3: Me quedo con una palabrita de Guille, sí. Amor.
0: Amor.
3: La gloria es el amor.
2: Uh-huh.
3: Es el resumen perfecto.
0: Bueno, y que San Pablo lo también lo dice, ¿no?
2: Uh-huh.
0: De las tres
2: las profecías
0: virtudes.
2: Pasarán.
0: No, no, no, pero dice, de las tres virtudes, de la fe, la esperanza y la caridad, la que va a quedar para la eternidad es el amor.
3: La más importante,
0: la más importante es el amor, porque esa es la que queda para la eternidad. Porque ya en el cielo ya no tenemos más fe, no tenemos más esperanza, ya se consumó todo eso.
2: Claro.
0: Queda la caridad. O sea que en el fondo esa es la clave, ¿no? De todo es el amor. Vamos a ser jugados en el amor. Dios crea por amor.
2: Claro.
0: Ahí está el tema, que siempre también lo hablamos eso, ¿no?
3: Sí, sí, sí.
0: Como que, pero el amor de Dios, ¿no? El amor, claro. El amor de Dios, eso.
3: Como decía Santa Teresita, se trata de amar mucho.
0: Sí.
3: Listo,
0: sí,
3: esa
0: sí,
3: es la santidad. Amar,
0: claro,
3: mucho.
0: Amar mucho.
3: Amar todo el tiempo.
2: Claro.
3: Amar constantemente, amando a Dios.
2: Uh-huh.
3: En todos y en todo, y ver a Dios en todo, en la enfermedad, en la tribulación,
2: claro.
3: En la alegría, en la felicidad, en el gozo, en la tristeza, en el llanto, ver a Dios en todo y cómo Dios va obrando en cada momento, en cada situación, en cada circunstancia de nuestra vida. Todo sucede para el bien de quienes lo aman, todo sucede para el bien de nuestra alma. Cuando un alma, por ejemplo, parte de manera muy temprana y repentina, era lo mejor para esa alma, para que quizás no peque más, ¿no? Es empezar a verlo en clave de fe, ¿no?
2: Exacto, exacto.
0: Bueno, un poco lo que esa pregunta de la prudencia, a nada se le escapa al Señor, nada, absolutamente nada. Sabe todo, todos los detalles, inclusive esto que está diciendo vos, Anita, por ejemplo, ¿no? Que puede ser que la pérdida de un ser querido por ahí muy joven, que uno dice, y lo lamenta tanto, ¿no? Por ahí toda su vida.
2: Claro.
0: Pero a nada se le escapa al Señor.
3: Pero Dios es amor.
0: Exacto.
2: Claro.
3: Y Dios no castiga,
0: ¿no?
3: Dios es amor, y si Dios permitió eso, era para el bien de esa alma, ¿no?
2: Claro.
3: Porque era el momento indicado.
0: Uh-huh.
3: Claro, nosotros lo vemos con ojos humanos.
0: Humanamente cuesta.
3: Claro, como Pedro, ¿no? Pedro que decía, no te van a crucificar, no,
2: claro.
3: Yo no voy a permitir, ¿no?
2: Sí.
3: Somos humanos, no podemos verlo como Dios.
2: Claro.
3: Uh-huh. Seguimos con otra preguntilla. Esta te va a gustar, Guille. ¿A Guille no? ¿Qué es el juicio final?
2: Opa. Bueno,
3: especialista.
2: El juicio final es el fin de la historia, material o terrena, desde un sentido. El juicio final es el juicio universal, digamos, de que todas las almas debemos pasar por esa instancia, incluso las que están ya tanto
0: condenadas.
2: Claro, no, tanto en el cielo, el purgatorio o el infierno, ¿no? Porque en definitiva debe terminar de cumplirse toda esa creación de Dios con su destino final en las dos esencias que el hombre, creado por Dios, en espíritu y cuerpo, ¿no? El cuerpo o espíritu. En el cual, en ese juicio universal, es la unión de las almas con sus cuerpos. Obviamente que transfigurados, no son exactamente los mismos cuerpos que nosotros conocemos, pero es la instancia por el cual nosotros vamos a estar, las almas que estén en el cielo, ¿no? Van a estar, digamos, en la situación de semejanza. Cristo, que siendo Dios, está en cuerpo y alma en el cielo, pero también sabemos que nuestra Madre Santísima es la precursora de toda la humanidad en cuerpo y alma en el cielo. sea salvada, porque ella fue preservada del pecado original, por eso tuvo esa gracia de poder estar en el cielo ya en cuerpo y alma, ¿no? Desde el día de su dormición y que fue ascendida a los cielos. Entonces, en la situación de ese juicio, las almas estarán en el cielo en cuerpo y alma, pero las almas condenadas, como también estabas hablando, van a estar en cuerpo y alma condenadas al infierno, ¿no? Eso es, ahora, bueno, es una instancia en la cual, en ese juicio universal, obviamente, y eso también, eso está en la Sagrada Escritura, lo puedo decir, va a haber almas que van a estar en vida aún en la tierra. Por consiguiente, esas almas no pasarán por la muerte. Por eso mismo se dice que para esa instancia, Cristo, lo último que vencerá es la muerte. Ya la venció en sí mismo por su resurrección. Pero en nosotros, en ese juicio universal, en esas almas que aún no han pasado por la muerte física, no pasarán por esa muerte. Y es el último elemento del mal que será, digamos, erradicado por Cristo mismo en ese juicio. Entonces, esas almas serán las que tengan que ir al cielo, serán transfiguradas, sus cuerpos, y ingresarán al cielo, y las otras serán transfiguradas también, pero para condenación eterna en el infierno, ¿no? O sea, eso es una particularidad que por ahí poco se habla, pero para el juicio universal es eso, ¿no? Uh-huh. O sea, las almas que ya están, separadas de sus cuerpos, porque ya han fallecido, tanto infierno, purgatorio y cielo, recibirán sus cuerpos transfigurados, pero los que estén en vida en esa instancia no pasarán por la muerte y serán transfigurados de cuerpos físicos a cuerpos celestiales o
3: gloriosos.
2: O gloriosos, o no sé cómo poder ahí definirlo, sí, sí. O condenados. Condenado. Sí, sí, sí. Uh-huh.
1: Así que claro, o sea que en ese juicio universal van a estar, digamos, presentes en cuerpo y alma la humanidad completa.
2: Exacto.
1: La humanidad completa de punta a punta.
2: Claro, desde Adán y Eva.
1: Hasta el último hombre.
2: Exactamente, claro. Exactamente.
1: Qué impresionante, ¿no?
2: Sí, sí.
1: Qué impresionante. Sí, sí, sí, sí. Bueno, en algún momento nos tocará presenciarlo.
3: Por eso también, cuando hay que tener mucho cuidado con lo que hacemos con las cenizas de nuestros difuntos, cómo las tratamos, ¿no? Si les damos santa sepultura, eso es importante tenerlo en cuenta.
2: Es un buen punto ese, porque hoy está, digamos, la iglesia en algún tiempo no permitía la cremación, hoy sí, hace mucho tiempo ya está permitido, pero justamente porque en realidad no se permitió en ese tiempo, digo, porque se buscaba la cremación de eso para cortar la creencia de la eternidad del cuerpo. Por eso en cierta medida la iglesia después tuvo que ir haciendo una catequesis para que eso se enseñara como corresponde y digamos, a ver, del polvo vienes, en polvo te convertirás, sabiendo que después ese polvo, la transfiguración de ese cuerpo, obviamente no va a ser el mismo cuerpo material que nosotros conocemos, o que conocimos a nuestros seres, que ellos incluso ya han pasado de esta vida, digamos, y bueno, pero la importancia es muy, muy interesante lo que estás aportando, porque para hacer una buena catequesis, porque esas cenizas deben estar en Tierra Santa. Y hay dos formas de que estén en la Tierra Santa, en un cementerio o, a mi criterio, eso ya es una opinión personal, en los cinerarios donde tienen muchas iglesias. ¿Y por qué es importante? Porque la importancia es que esas cenizas están en cinerarios, reciben las misas todos los días por esas almas. Por eso es tan importante, ¿no? O sea, no está mal que estén en el cementerio, no estoy diciendo eso, ¿no? Pero, lamentablemente, a veces, digamos, no son almas que reciban oración frecuente, permanente, cuando todos deberíamos rezar por los difuntos, no solamente por los nuestros, sino en general por los difuntos, porque es la manera de poder ayudar a ellos a pasar más rápido el tiempo de purificación, ¿no?
3: La comunión de los santos.
2: Es parte de la comunión de los santos, sí. ¿Por qué digo que es parte? Porque no solamente es, digamos, la oración de los que estamos... la iglesia se divide en tres partes, por decirlo de una manera. La iglesia militante, que somos nosotros los que estamos aquí en esta tierra, la iglesia purgante, que son las almas que están en el purgatorio, y la iglesia triunfante es los que ya están en el cielo, ¿no? Y la interactuación, que eso es lo que vos estás diciendo con respecto a la comunión de los santos, tiene que ver con eso, la interacción entre las tres partes de la iglesia de la Jerusalén celestial, si queremos hablar en terminología bíblica, sobre todo el Apocalipsis, pero que tiene que ver con eso, ¿no? En esa, las almas ya salvadas oran por nosotros. Las almas que están en el purgatorio no pueden rezar por sí mismas, sino que esperan las oraciones de nosotros que estamos militando. O sea, por eso es tan importante leer. Y entonces es la vinculación a través del amor, porque tiene que ver con el amor eso, ¿no? De rezar por todas esas almas para el bienestar y la rapidez de las que estén en el purgatorio poder acortar su tiempo de purificación y llegar al cielo, ¿no? Y después serán almas que estarán interactuando desde el cielo por nosotros, que tuvimos, digamos, intercediendo por ellos. Por eso es como una cadena así que de amor.
3: Ay, sí, una cadena de amor. Qué lindo. Bueno, ya terminamos. Llegamos al fin de este bloque. Gracias, Guille, por jugar con nosotras.
2: Gracias a ustedes por invitarme.
1: Se hizo muy ameno.
3: Sí, sí, lo vamos a repetir, ¿eh? Vamos a repetir.
1: Vamos a ver cuándo.
3: Sí, bueno, nos despedimos entonces. Será hasta el martes que viene a las 18 horas. Ave María Purísima.
2: Sin pecado concebida.
3: Chau, chau.

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